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3: Las 7 y 7 minutos.
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0: Las 7 y 19 minutos.
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0: Las 7 y 38 minutos.
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0: Las 7:57.
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12: Las 8 y 37 minutos.
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0: Varias guerras liricales en mi corta trayectoria.
1: Un montón.
0: De las cuales se puede decir que de todas he salido ileso.
1: Victorioso.
0: Pape, desde mi punto de vista, no todos los cantantes son gantes. Y no todos los gantes son cantantes.
1: Oye, bien.
0: Así que por favor, denle uso a la gran frase de zapatero a su zapato. Juegue su

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Hay autores que nos intrigan, sabemos que nos envidian, pero también hay un público que nos admira, porque sabe, son los mejores.

0: Las 8 y 55 minutos.
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1: ¡Sebastián, ya está!

0: Las 9 y 10 minutos.
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1: Las 9:35.

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0: Las 10 y 21 minutos.
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0: Las 10 y 48 minutos.
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0: Las 11 y 18 minutos.
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0: Las 11 y 49 minutos.
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0: Las 12 en punto y 15 minutos.
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Las 12 en punto y 42 minutos.

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0: polizas europeas, hombre. Entonces, la experiencia habla, ¿no? Entonces, pues, hay que matar.
1: La 1:10.
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3: La 1:33.
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1: La hora 2 en punto.
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0: las 2 y 28 minutos.
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2: 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Doble O con Yandel. 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

0: 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Te tenemos una invitación para hacer tu amor. ¡Ay, ay, ay!
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0: Las 3 y 49 minutos.
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7: Las 3 y 59 minutos.
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0: Las 4 y 8 minutos.
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0: Las 4 y 18 minutos.
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0: las 4 y 29 minutos.
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0: Las 4 y 42 minutos.
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0: Las 4 y 52 minutos.
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3: 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Las 5 y 31 minutos. 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

0: Muy bien, ya tenemos las 5 de la mañana con 32 minutos. Muy buenos días, oyentes de los 88.3 FM de Arauquita Estéreo, la radio comunitaria sin fronteras. El saludo especial para todos ustedes y muy bienvenidos a esta nueva emisión de Comunidad al Día. Hoy, jueves 14 de mayo del año 2026. Gracias a Dios por este nuevo día que nos permite compartir, que nos permite pues despertar, vivir la vida. Gracias a Dios por ello. A cada uno de ustedes le damos la muy bienvenida. Como siempre, saludamos de manera especial a nuestros campesinos, que sin duda alguna son los que primero se levantan, los que primero están ahí pues al borde del cañón para iniciar el día con toda, trabajando allí en sus fincas, en las veredas. Saludos especiales a toda la gente que nos escucha en los centros poblados, en fin, a todos los que a esta hora de la mañana se conectan con los 88.3 FM, un saludo muy especial para todos. Como siempre, hoy estaremos acompañándolos en la lectura de las noticias, el desarrollo de las noticias. Quien les habla, Andrés Cardona. En el máster central estará el señor Alexis Pavón. En el espacio deportivo, las noticias deportivas, tendremos al profe Israel Landines en la parte audiovisual, quien se encarga de que ustedes puedan ver el programa, el noticiero, y puedan escucharlo a través de las redes sociales. Pues quien les habla también, Andrés Cardona. Todo esto con la dirección de Eliezer Cáceres y la supervisión de doña Doris Urbina. Así que para todos ustedes, hombre, muy muy bienvenidos y gracias por estar ahí, como siempre, conectados con Arauquita Estéreo.
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0: Muy bien, y a esta hora de la mañana, 5:34 minutos, vámonos con los titulares de los hechos que son noticia en el municipio de Arauquita, en el departamento de Arauca. 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
0: Más de 300 estudiantes del grado 11 participaron en el primer Arauca Fest realizado en el municipio de Arauquita. Instituto de Tránsito de Arauca participa en Encuentro Regional de Seguridad Vial en Villavicencio. Tenemos contacto con Yelitza Corrales de Intrasar y bueno, ella nos estará contando un poquito cómo se desarrolló este encuentro en Villavicencio. Quinto encuentro de educación para la paz fortalece estrategias educativas en Arauca. Contraloría de Arauca inspeccionó el avión ambulancia del departamento. Con alegría y espíritu deportivo iniciaron los Juegos del Magisterio en Arauquita. Más agua potable y saneamiento para el campo de Arauca y Arauquita. Les contamos de qué se trata. Estas y otras noticias las estaremos desarrollando aquí en Comunidad al Día. Sean todos ustedes bienvenidos.
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0: 5 de la mañana, 39 minutos. 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
0: Bien, iniciamos con la noticia de Araucafest. Les contamos que más de 300 estudiantes del grado 11 participaron en esta actividad que se realizó en el municipio de Arauquita. Es una iniciativa orientada a acercar a los jóvenes a las diferentes oportunidades de educación superior y formación académica disponibles en el departamento de Arauca. Durante la jornada, instituciones y universidades como la Universidad Industrial de Santander, Orinoquía, UNAL, Universidad Nacional Abierta de Distancia, UNAT, SENA Arauca, la UDES, SEDEXPRO, ESETCO y FEDE Cacao presentaron su oferta académica, programas y alternativas de formación, brindando a los estudiantes herramientas para continuar construyendo su proyecto de vida. El gobernador Renzo Martínez destacó que este tipo de espacios no solo buscan gestionar oportunidades para la juventud araucana, sino también garantizar que la información llegue directamente a los estudiantes, motivándolos a continuar sus estudios y prepararse para el futuro. La realización de este primer encuentro fue posible gracias al compromiso y trabajo articulado de la Red de Orientadoras Escolares de Arauquita, quienes desempeñaron un papel fundamental en el desarrollo de esta actividad. De igual manera, se resaltó el apoyo de la Alcaldía de Arauquita y la Secretaría de Educación, pues por el respaldo y la apuesta educativa dirigida a los jóvenes del municipio. La estrategia Arauca Fest continuará recorriendo los demás municipios del departamento, llevando más oportunidades académicas y de formación para la juventud araucana. Importante actividad la que se realizó aquí en el municipio de Arauquita. Y bueno, hubo una buena asistencia, podríamos decirlo, más de 300 estudiantes de grado 11, de no solamente de aquí del área urbana, sino también del área rural, se dieron cita a este evento, al cual denominan Arauca Fest. Y es un evento donde, escuchábamos, un evento en donde pues varias instituciones, incluyendo universidades, pues dan a conocer su portafolio, ¿sí? Su portafolio de educación. Y ya pues los pelados tienen la opción de mirar a ver cuál les gusta, qué universidad les gusta, si alguna de esas universidades tiene la carrera que ellos quieren pues estudiar. Y es una muy buena opción entonces para que los muchachos de 11 grado de aquí del municipio de Arauquita y del departamento de Arauca, porque esta actividad se está realizando en cada uno de los municipios del departamento. En este caso aquí en Arauquita, estos 300 muchachos pues tuvieron la oportunidad de mirar, de conocer cada una de esos portafolios que ofrecían estas instituciones, y muy seguramente muchos de ellos pues se inclinaron por alguna, ¿no? De pronto hubo una que tenía la carrera que el chico quería y dijo, bueno, deme más información, estaré muy pendiente, voy a empezar a mirar más acerca de cómo hago de pronto para entrar a la Universidad de Santander o a la Universidad La UNAL o la UNAT, en fin. Fue un día lleno de muchísimas opciones para los chicos del grado 11, que ya este año pues salen del colegio, se gradúan, y pues que ahí les dieron unas muy buenas opciones para ellos escoger. 5 de la mañana, 45 minutos.
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0: Bueno, les cuento que el Instituto de Tránsito de Arauca participó en el Encuentro Regional de Seguridad Vial que se realizó en Villavicencio, con el propósito pues de fortalecer las estrategias de control y reducir los índices de siniestralidad en las vías de la región. El director del Instituto de Tránsito y Transporte del Departamento de Arauca, Henry Colmenares Cisneros, participó en el encuentro regional Gestión Estratégica para el Control de Tránsito y Transporte que se desarrolló en la ciudad de Villavicencio. En esta jornada también, por supuesto, hizo presencia el secretario general de Tránsito, Manuel Rico, la directora del Instituto de Movilidad y Transporte de Arauquita, Yelitza Corrales, y el inspector de policía del municipio de Cravo Norte, Jonathan Nieves. En el encuentro liderado por la Agencia Nacional de Seguridad Vial, se reunieron autoridades de tránsito de los Llanos y la Orinoquía pues para analizar y fortalecer acciones orientadas a mejorar la movilidad y garantizar la seguridad vial en los diferentes territorios. Durante este evento se abordaron temas claves como la planificación estratégica, que está enfocada en la implementación del modelo de sistema seguro dentro de las políticas públicas locales, el fortalecimiento institucional mediante el análisis de las obligaciones legales de los organismos de tránsito y el impacto de los procesos contravencionales, así como la asistencia técnica para la construcción de hojas de ruta articuladas con el gobierno nacional que permitan optimizar la vigilancia y el control en las carreteras. Con esta participación, el Instituto de Tránsito de Arauca y las autoridades municipales ratifican su compromiso con la protección de la vida, la seguridad jurídica y el fortalecimiento de las acciones de prevención en los corredores viales del departamento de Arauca. Estuvimos dialogando propiamente con la directora de Intrasar de aquí, de Arauquita, Yelitza Corrales, quien hizo presencia propiamente allí en Villavicencio en este encuentro regional de seguridad vial. Así que, bueno, vamos a escuchar. Esto fue lo que nos contó acerca de lo que se llevó a cabo en este gran encuentro.
10: Muy buenos días para la comunidad que nos escucha a través de este importante espacio radial. Mi nombre es Yelitza Corrales y soy la directora de tránsito del municipio de Arauquita. Quiero contarles que el pasado 12 de mayo estuvimos en la ciudad de Villavicencio participando en el quinto encuentro regional de gestión estratégica para el control del tránsito y transporte de la región de Los Llanos y la Orinoquía. Un espacio muy importante de articulación institucional donde participaron diferentes autoridades de tránsito, entidades del sector del transporte y organismos de socorro. Durante esta jornada se abordaron temas fundamentales relacionados con la seguridad vial, el fortalecimiento institucional, la prevención de accidentes y estrategias para mejorar la movilidad en el territorio y desde luego los controles de tránsito. Para nuestro municipio fue una experiencia muy enriquecedora porque nos permite intercambiar conocimientos, conocer nuevas estrategias y fortalecer el trabajo articulado con diferentes entidades, siempre pensando en brindar un mejor servicio y mayor seguridad a los diferentes actores viales del municipio de Arauquita. Agradecemos estos espacios regionales que fortalecen nuestra capacidad institucional y nos permiten seguir trabajando por un tránsito más seguro y organizado para todos. Muchas gracias por el espacio, un saludo muy especial para toda la comunidad.
0: Bien, ahí teníamos a la directora del Instituto de Movilidad y Transporte de Arauquita, Yelitza Corrales, quien, como les decíamos, hizo presencia, obviamente, en este encuentro regional de seguridad vial en Villavicencio. Y como ella lo decía, una experiencia muy enriquecedora porque se pueden aprender muchísimas cosas más acerca de la seguridad vial, pero lo más importante es trasladar ese conocimiento aquí al municipio de Arauquita en pro de la mejora del tránsito, el transporte y todo lo que esto conlleva aquí en nuestro municipio, que si bien sabemos tiene algunas, por llamarlo, fallas, anomalías en cuanto a la movilidad. Este tipo de espacios, este tipo de eventos a los cuales pues llega o hace presencia la directora de tránsito, sirven propiamente para eso, para reorganizarse, para tomar lo mejor de lo que se haya visto en este encuentro y pues traerlo al municipio de Arauquita para tener un mayor control vial, que es lo que por lo que está trabajando Yelitza y su equipo de trabajo, valga la redundancia, de Intrasar, quienes día a día están pues de una manera muy ardua trabajando pues por tener una mejor movilidad, una mejor seguridad vial, mejor aquí en el municipio de Arauquita. 5:50, nos vamos a un pequeño break comercial y ya regresamos con más noticias aquí en Comunidad al Día.
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3: Cinco de la mañana, 55 minutos, 5:55. Quinto encuentro de educación para la paz fortalece estrategias educativas en Arauca. Con el propósito de fortalecer las estrategias educativas y consolidar una educación con enfoque territorial y de paz, se llevó a cabo en Arauca el quinto encuentro de educación para la paz, un espacio de articulación entre la Secretaría de Educación Departamental y los secretarios de educación de los municipios. Durante la jornada, las autoridades educativas pues abordaron temas relacionados con el fortalecimiento de la matrícula escolar, haciendo un llamado a las alcaldías y administraciones municipales para promover la búsqueda activa de estudiantes y garantizar su permanencia en el sistema educativo. Actualmente, el departamento de Arauca registra más de 58 mil estudiantes matriculados. Asimismo, el secretario de Educación Departamental, Ariel Pedraza Pinzón, socializó la estrategia Arauca FEDS, que fue de la que les hablamos hace un momento, con los representantes municipales, destacando así la importancia de trabajar de manera conjunta para que más jóvenes conozcan la oferta de educación superior disponible en el territorio y las oportunidades de acceso a la misma. Y hablando de educación, con alegría y espíritu deportivo iniciaron los Juegos del Magisterio en Arauquita. En medio de un ambiente de integración, compañerismo y celebración, el municipio de Arauquita dio apertura oficial a los Juegos Recreativos, Deportivos y Culturales del Magisterio, fase municipal, evento que reúne a docentes de las diferentes instituciones educativas, urbanas y rurales. La jornada inaugural comenzó como en un colorido desfile por las principales calles del municipio de Arauquita, donde maestros y directivos docentes participaron con pancartas, uniformes y muestras culturales que reflejaron el entusiasmo y la unión del sector educativo. Durante el acto de apertura, las delegaciones se destacaron la importancia de estos espacios como un escenario de bienestar, recreación y fortalecimiento de lazos entre la comunidad educativa, promoviendo además hábitos saludables y el trabajo en equipo. Las competencias deportivas y actividades culturales permitirán que los docentes demuestren sus habilidades en distintas disciplinas, fomentando así la sana convivencia y el intercambio de experiencias entre las instituciones participantes. Los Juegos del Magisterio se consolidan como una de las actividades más importantes para el gremio docente, al convertirse en un espacio para compartir y competir de manera sana y reconocer el talento, compromiso y dedicación de los maestros del municipio de Arauquita. Estuvimos dialogando con la profesora Sandra, quien muy amablemente nos cuenta cómo se llevó a cabo el día de ayer la inauguración de estos juegos.
4: Sí, muy buenos días. Andrés, muchas gracias por este espacio. Un saludo a toda nuestra comunidad arauquiteña, a todos los oyentes que están ahorita pendientes de este espacio radial. Bueno, les cuento que ya el día de ayer iniciamos nuestros encuentros deportivos del Magisterio Fase Municipal 2026. Fue una jornada muy, muy, muy enriquecedora para nuestra labor docente. Iniciamos a eso de las 8:30, 9 de la mañana el desfile por las principales calles del municipio. Nos concentramos en el 6C del barrio Riberas del Arauca. Allí hicimos todo lo correspondiente al acto protocolario, muestras culturales y desfile y demostración de habilidades deportivas de nuestras diferentes madrinas de cada institución. Una jornada a la mañana, como les decía, muy, muy enriquecedora, donde se mostraron muchas habilidades y capacidades de nuestros compañeros docentes. También luego, en la jornada tarde, se dio inicio a las competencias deportivas con las disciplinas de conjunto, baloncesto en sus dos ramas, femenina y masculina, fútbol de salón en sus dos ramas, masculino y femenino, voleibol en sus dos ramas, fútbol, categoría masculina, y también se dio inicio a las competencias de billar tres bandas, billar libre y la disciplina de ajedrez. Esas fueron las las pruebas del día de ayer con un balance muy positivo, con cerca de 422 compañeros afiliados a CEDAR en diferentes escenarios, compartiendo un espacio deportivo, un espacio de integración y aprovechando un espacio sindical de bienestar familiar.
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6: La hora 6. En punto.
5: Primera.
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1: Y a esta hora de la mañana nos vamos con el espacio habitual de vecinos de Sierra Call Energy para el día de hoy, jueves 14 de mayo del año 2026. Vamos a escuchar este importante espacio de vecinos, Sierra Call Energy, y ya regresamos con más noticias aquí en Comunidad al Día.
2: La Fundación El Alcaraván, Sierra Call Energy, Ecopetrol, el Ministerio de Vivienda, Ciudad y Territorio, con el apoyo de los comités de Junta Jacob Juncali, continúan avanzando en el proyecto de construcción de viviendas nuevas. A la fecha han sido entregadas 688 viviendas que contribuyen a mejorar el bienestar de las familias de Arauca y Arauquita. ¡Bienvenidos a vecinos!
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4: Llegamos hasta la vereda La Pica en el municipio de Arauquita para conocer la historia de Janet Pérez, quien junto a sus hermanos ha construido su vida entre el trabajo del campo y el arraigo por la tierra.
2: Su historia comienza lejos de aquí, en Santander, pero la vida la trajo de regreso a Arauca hace 30 años, donde hoy reafirma que a pesar del tiempo y las circunstancias, el amor por el campo permanece intacto.
4: Y ahora ese amor crecerá mucho más, pues la vida le sonrió en este momento, llegando un cambio importante que le mejora su bienestar a través del proyecto de construcción de vivienda nueva. Escuchemos a Janet, quien muy emocionada nos comparte su experiencia viendo avanzar la construcción de su casa.
5: El proceso de la construcción de la casa fue una bendición, porque realmente tuve un excelente equipo de trabajo, los maestros, todo fue con mucho respeto, muy comprometidos con la obra. Tuvimos mucho apoyo con las personas que nos correspondió en ese grupo de trabajo. El proceso, pues, de ensueño, ver la casa creciendo todos los días, pues era un sueño, y ya ahorita pues súper feliz.
4: Para Janet, recibir esta vivienda es una oportunidad y un sueño cumplido.
5: Digamos que cuando empieza el proceso de selección para las casas, nosotros nunca pensamos que fuéramos a entrar en ese proceso, ¿sí? Entonces llegó a nosotros sin estarlo esperando. Yo lo veía todos los días y trabajando, entonces yo decía, pero señora, ¿a qué hora llegó esto? ¿Sí? O sea, ¿cómo tú eres, haces esas cosas tan maravillosas? Entonces uno nunca se imagina cómo el Señor lo va a sorprender a uno. Entonces uno cada día lo iba viendo como ese sueño, ¿no? Ya echamos base, ya hicimos esto, ya tenemos la pared, y uno soñaba como con verla terminada, porque fue una sorpresa. Realmente el estar en este proyecto para nosotros fue una sorpresa.
2: Ese cambio se refleja en la forma de habitar su hogar, un resultado que ya se siente en su día a día, especialmente ahora que inició el invierno en esta zona del país, donde muchas familias como la de Janet ven con satisfacción tener una vivienda.
5: Eso es espectacular, porque ahorita ya estamos, vamos a estar en la parte seca, no vamos a tener tanto el problema en el invierno. Se nos soluciona un problema que teníamos dentro de la vivienda, que eran las humedades y todo eso que atrae las lluvias cuando son muy fuertes. Entonces ya realmente este invierno pues va a ser un poquito más llevadero, ¿sí? O sea, eso transforma la vida, eso da, también nos beneficia en la salud, porque el hecho de la humedad, de muchas cosas, también nos perjudica. Entonces el tener ese abrigo de esa casa, de ese hogar, esto pues beneficia en todos los sentidos, tanto en lo anímico como en el cuerpo, en el espíritu y en todo.
4: En la vereda La Pica, la historia de Janet Pérez refleja cómo una vivienda no solo transforma un espacio, sino que fortalece la permanencia en el campo y mejora las condiciones de vida de las familias.
2: Así, este proyecto continúa avanzando en el departamento de Arauca, llevando soluciones habitacionales a más de 800 familias. ¡Feliz día para todos!
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1: Bueno, cuando tenemos las 6 de la mañana con 12 minutos, nos hacen llegar por aquí un mensaje. Seguimos recordando. Hoy, 14 de mayo del 2026, al cumplirse 35 años de su sentido fallecimiento, hacemos memoria y recordamos a Tomás Tunarosa Cerinza y Salvador Rodríguez Macías, dos jóvenes arauquiteños quienes en hechos ocurridos un 14 de mayo del 91 en la vía que de Tame conducía a Yopal en el puente del río Ariporo fueron pues vilmente asesinados por el solo hecho de portar cédula de Arauquita. Fueron asesinados, según dice aquí el texto, por una patrulla de contraguerrilla por el solo hecho de portar cédula de Arauquita. Hagamos memoria y no olvidemos a nuestros seres queridos, ya que con el tiempo, aunque seamos felices con los que están a nuestro lado, añoramos terriblemente a los que se han marchado. Porque uno no muere cuando lo sepultan, sino cuando lo olvidan. Es un mensaje que nos hacen llegar pues por aquí de recordatorio en honor a estos dos jóvenes, Tomás Tunarosa Cerinza y Salvador Rodríguez Macías. También, bueno, es hora de leer los mensajes que nos llegan de nuestros oyentes. A ver, dice por aquí: buenos días, bendiciones. Porfa, regálenme un saludo de felicitaciones a mi querida madre Edith Arévalo, quien se encuentra de cumpleaños en la vereda Peralonso, de parte de sus hijos y nietos. Que el Señor Todopoderoso la colme de infinitas bendiciones. Un saludo muy especial para doña Edith Arévalo. Hoy, 14 de mayo, propiamente, está de cumpleaños, está de plácemi, pues toda su familia quiere enviarle un saludo muy especial, deseándole muchas bendiciones, deseándole mucha vida, mucha salud, que siga cumpliendo muchos años más doña Edith, de parte de su familia y por supuesto también de parte de Arauquita Estéreo. Nos unimos para saludar de una manera muy especial a la cumpleañera allí en la vereda Peralonso, esperando y deseando que el día de hoy sea un día lleno de muchas bendiciones y que, hombre, que la traten súper bien, pues, a doña Edith, que cumpla muchos años más, que la traten como toda una reina, sus hijos, sus familiares, y que hoy sea un día inolvidable para doña Edith Arévalo. Que le pasen muchas cosas buenas a doña Edith hoy en el día de su cumpleaños, y por supuesto desde Arauquita Estéreo entonces también es el mensaje: felicitaciones doña Edith, feliz cumpleaños.
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1: Bueno, y mucha atención, que persisten las alertas por lluvias y posibles emergencias en municipios de la jurisdicción de Corporinoque. De acuerdo con el más reciente reporte entregado por el IDEAM, en el departamento de Arauca, el municipio de Tame se mantiene en alerta amarilla por riesgos hidrológicos debido a las precipitaciones registradas durante los últimos días. El informe además advierte sobre alertas por crecientes de ríos, deslizamientos de tierra e incendios forestales en diferentes zonas de Casanare, Boyacá, Cundinamarca y Vichada, donde las condiciones climáticas continúan generando preocupación entre las autoridades. Ante este panorama, Corporinoque hizo un llamado a las administraciones municipales y a las comunidades para permanecer atentos a cualquier cambio en el comportamiento del clima y pues acatar las recomendaciones de los organismos de gestión del riesgo para evitar emergencias. En otras noticias, la Contraloría de Arauca inspeccionó el avión ambulancia del departamento con el objetivo de verificar el estado y las condiciones operativas del avión ambulancia, propiedad del departamento. La Contraloría Departamental de Arauca, junto al Grupo de Vigilancia Fiscal, realizó una visita de inspección ocular a la nave. La jornada se desarrolló de manera articulada con el Hospital San Vicente de Arauca, la Unidad Administrativa Especial de Salud de Arauca, el operador de la aeronave, la Aeronáutica Civil y la empresa encargada del hangar. El Contralor Departamental Leonardo Cuadros reafirmó su compromiso con la protección de los bienes y recursos públicos del departamento, resaltando así la importancia de mantener un control fiscal permanente en defensa de los intereses de la comunidad araucana. Seguimos con más. Defensoría realizó jornada masiva de toma de declaraciones para que víctimas sean reparadas integralmente en el departamento de Arauca en cumplimiento de la ley 1448 del 2011 y en el marco de su compromiso con las víctimas del conflicto armado. La Defensoría del Pueblo realizó 150 tomas de declaraciones en 6 municipios de Arauca. Las jornadas se extendieron durante una semana y contaron con la participación de personerías, alcaldías y la mesa de participación efectiva de las víctimas. Arauquita pues fue el municipio con mayor participación. 80 personas se acercaron a los funcionarios de la entidad para acceder a esta diligencia. Arauca es uno de los departamentos más golpeados por el conflicto armado en Colombia. Varios grupos armados ilegales mantienen presencia activa en el territorio, con especial incidencia en zonas rurales, donde ejercen control social y territorial sobre las comunidades. Sus acciones han dejado afectaciones profundas tanto en hombres como en mujeres. En el territorio nacional, hasta la fecha, 10.230.330 personas han sido víctimas del conflicto armado. Para el caso de Arauca han sido afectadas y afectados un total de 206.833 personas, entre ellas mujeres y hombres, por actos terroristas, atentados, hostigamientos, enfrentamientos armados, amenazas, delitos contra la libertad, desplazamientos forzados, confinamientos, torturas, homicidios y desapariciones forzadas de sus seres queridos, entre otros. Los tres municipios donde hay más víctimas según registros oficiales son Tame con 79.614 víctimas, Arauquita con 42.264 y Saravena con 36.793. Esta toma de declaración es un procedimiento formal, gratuito y obligatorio ante el Ministerio Público, Personerías Municipales, Defensoría del Pueblo y Procuraduría General de la Nación, en el cual una persona pues relata los hechos de tiempo, modo y lugar que la convirtieron en víctima del conflicto armado. Este acto formalizado a través del Formulario Único de Declaración FUT es el primer paso para ser incluido en el Registro Único de Víctimas RUP y así acceder a la reparación integral. La reparación integral es un conjunto de medidas legales, económicas y simbólicas destinadas a restablecer los derechos de las víctimas. Su finalidad es compensar daños materiales y morales, indemnización, restitución de derechos y garantías de no repetición. Es por ello que la Defensoría continuará con este tipo de acciones en beneficio de quienes fueron perjudicadas y perjudicados durante décadas por las dinámicas del conflicto armado interno en el territorio colombiano. 6 de la mañana con 22 minutos. Vamos a una pausa publicitaria y ya regresamos con más aquí en Comunidad al Día.
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5: Muy buenos días a todos y a todas quienes nos escuchan. Les damos la bienvenida a Voces de la Desaparición Forzada en Arauco, un espacio radial impulsado por Asofavida, creado para la memoria, la verdad y la dignificación de las víctimas. Hoy queremos conversar con todos ustedes sobre desaparecer en vida, el impacto social de la desaparición. La desaparición forzada no afecta solo a una familia, afecta a comunidades enteras. Cuando alguien desaparece, se rompe el tejido social, se instala el miedo y se normaliza la ausencia. La comunidad aprende a callar para sobrevivir. Las consecuencias se ven en la economía familiar, en la deserción escolar, en la desconfianza entre vecinos y en la pérdida de liderazgos comunitarios. La desaparición debilita a los territorios y los vuelve más vulnerables. Hablar de este impacto social es mostrar que la desaparición forzada no es un hecho aislado, sino una estrategia que destruye comunidades y deja heridas colectivas difíciles de sanar. Si usted tiene un amigo, un vecino o un familiar desaparecido, le invitamos a comunicarse con nosotros. Su voz es importante. Puede hacerlo a través de la línea telefónica 322-478-1909, donde será escuchado con respeto y confidencialidad. 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El contenido aquí emitido es responsabilidad exclusiva a Asofavida y no refleja necesariamente los puntos de vista del fondo. Nos despedimos agradeciendo su sintonía y compañía. Les deseamos a todos y a todas.
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7: Seguimos con más en Comunidad al Día, aquí en Arauquita Estéreo, la radio comunitaria sin fronteras. Ya tenemos las 6 de la mañana con 29 minutos. Tenemos en nuestra mesa de trabajo a don Tito Prada. Don Tito Prada nos visita esta mañana porque pues nos trae noticias sobre los avances de la construcción de la casa de la señora Carmen allí en el barrio Bellavista. Este es una... es un trabajo que viene realizando don Tito con el aporte y la ayuda de

0: de varias personas y que Don Tito ha estado ahí al pie del cañón, pues con esta muy bonita obra en construirle la casa a la señora Carmen, que además pues vive con su hijo. Y bueno, aquí está Don Tito una vez más para contarnos de cómo avanza, cómo va esta construcción, Don Tito, cómo va todo. Cuéntenos, muy buenos días y bienvenido.
1: Muy buenos días, Andrés, para usted, para todo su equipo de trabajo y por supuesto para toda nuestra comunidad de nuestro municipio de Arauquita. Bueno, contarles a nuestra comunidad que gracias a Dios, a esa generosidad, a esos aportes que se nos han venido entregando desde hace ya varios meses, nosotros como Asociación de Usuarios del Servicio de Salud Azusalupa, pues hemos logrado hasta el momento más o menos un 75-80% de construir esta vivienda social que es para nuestro amigo Manuel Alfredo Fon. Recuerden que es un joven con una discapacidad diferente y que su querida madre, pues ya es una persona mayor, adulta, con dificultades no solamente para sostenerlo a él, sino también para poderle proporcionar una vivienda digna y, por supuesto, una alimentación. Y es por eso que, pues, nosotros desde hace ya varios meses nos hemos empeñado en hacerle esta vivienda. Y no solamente a Manuel, sino también tratar de ayudarle a muchas personas que tienen estas dificultades en casa cuando tienen algún familiar con una discapacidad, porque sabemos nosotros que de una u otra forma conocemos este tema, que somos ejemplo de ello, porque también tenemos un niño con una discapacidad, también vemos lo difícil que es precisamente tener o levantar una familia en estas situaciones. Y es por eso que pues nos hemos dado a la tarea de lograr tratar de proporcionarles una vivienda digna. Entonces, al día de hoy, nosotros ya prácticamente estamos en la última fase, como lo hemos venido diciendo, es la fase de echarle el piso a esta vivienda. Es una vivienda totalmente de material de construcción, bloque, sus vigas de amarre. Es una vivienda que cuenta con dos habitaciones, su sala, su comedor, su cocina y un patio bastante amplio para la comodidad de esta familia. Y pues nosotros hoy seguimos insistiéndole a nuestra comunidad que necesitamos cemento y el que nos pueda proporcionar algún recurso económico para el pago de la mano de obra va a ser supremamente importante, Andrés, porque es que conocemos que no es fácil realmente sacar adelante una familia en estas condiciones, y es por eso que nosotros hoy seguimos insistiéndole a nuestra comunidad de Arauquita, a nuestros contratistas, a nuestros comerciantes, a la gente que trabaja allí en el sector el sector petrolero, a nuestros profesores. También para que por favor nos ayuden. Cualquier colaboración, por muy pequeña que sea, va a ser de mucha importancia. El llamado también a nuestros amigos de las ferreterías para que también hagan sus aportes, que van a ser supremamente importantes, porque si ellos hacen este aporte, nosotros vamos a lograr tener una vivienda. Esta vivienda no es de Tito, no es de Pedro, no es de Juan. Esta vivienda es para este joven Manuel Alfredo Fon, que tiene esta discapacidad diferente. Yo estoy seguro que si Dios lo permite, el día lunes deseamos empezar a construir ya lo que es el piso, pero necesitamos de cemento. Muchas las personas que me han llamado y me han dicho que cómo podemos ayudar, pues es muy fácil. Simplemente pasen ustedes por la ferretería, cualquier ferretería de confianza de ustedes, y allí compren el cemento. Simplemente nos llaman y nos dejan la factura de compra y nosotros recogemos este artículo. O los que quieran desde donde estén hacer una contribución económica, lo pueden hacer por medio de un X. Ahí tenemos un número habilitado que es el número 314-214-5724, que es el número X mío para las personas que quieran hacer este aporte económico. Entonces, No hay disculpa, con cualquier peso, 10 mil, 20 mil, 30 mil pesitos, va a ser muy importante para que, si Dios lo permite, el día lunes empecemos ya a terminar esta última fase, que es echarle el piso a esta vivienda y, por supuesto, construirle lo que es los servicios. Entonces, ahí ya nosotros miraríamos la posibilidad de que doña Carmen y Manuel se pasen ya a vivir definitivamente en la casa de ellos, porque en este momento pues estamos pagándole un arriendo, ya prácticamente vamos casi para 10 meses que he venido sufragando estos costos, y pues ya nuestro deseo es que ya ellos puedan pasarse a vivir a esta vivienda digna que estamos construyendo entre todos ustedes, amigos. Cuenten que realmente cualquier recurso que ustedes estén invirtiendo allí lo vamos a hacer llegar, sí, a esta familia, de acuerdo a lo que hemos venido solicitando, que es el cemento y el pago de la mano de obra. Entonces, hoy pues nuevamente haciéndole ese llamado a esos corazones, a esta familia generosa de nuestro municipio de Arauquita, que quiero que entiendan, nosotros nos vamos de la tierra el día que mi Dios quiera. Nos vamos de este mundo y nada nos vamos a llevar, solamente van a quedar esas obras que nosotros hagamos con nuestros semejantes, esas obras que van a ser de mucha importancia para personas que necesitan de nuestra ayuda, porque definitivamente no tienen cómo debido a su situación de salud o seguramente a esa discapacidad que tienen muchos de nosotros.
0: Don Tito, pues es muy importante la labor que usted viene realizando, y aún más importante que, como usted decía ahorita, las personas que están escuchando y que tienen la posibilidad de sumarse a esta muy buena causa, pues lo hagan, y así juntos puedan darle, pues hombre, qué más felicidad para una familia que tener su casita propia. Entonces, don Tito, pues como siempre, las puertas de Arauquita Estéreo están abiertas para usted. Esperamos cuando ya se termine en su totalidad la construcción de la vivienda, ya están allí viviendo pues esta familia, pues podamos asistir, hacer un buen cubrimiento de la entrega de este hogar, de esta casa para esta familia que tanto lo necesita.
1: No, claro que sí, Andrés, invitar a toda nuestra comunidad, por favor. Mire, estamos construyendo en el barrio Bellavista, que es el asentamiento que queda de aquí hacia el troncal, para que vayan, se den de cuenta dónde estamos nosotros invirtiendo estos recursos y pues la necesidad que tenemos precisamente de echarle el piso a esta vivienda para que esta familia ya empiece a vivir dignamente como todos nos lo merecemos. Entonces, las puertas abiertas están para que Dios mediante cualquier persona quiera ir y darse de cuenta y hacer ese aporte generoso para esas personas que tanto lo necesitan. Dios me los bendiga a todos ustedes y pues desearles que tengan un feliz y hermoso día.
0: Muy bien, muchas gracias a don Tito Prada. 6:38 PM, nos vamos a una pausa comercial, ya regresamos. 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
1: 6 de la mañana con 44 minutos. Bueno, atención, la presencia de cadmio en los cultivos de cacao y aguacate es un desafío crítico para las exportaciones de estos productos en Latinoamérica. Para hablar de los avances, el diagnóstico de su presencia e impacto en estos cultivos, así como de soluciones efectivas de remediación en Perú y Colombia, te invitamos a participar en nuestro próximo Conecta Agro Tibaitatá, cacao, aguacate y cadmio, desafíos y soluciones en Latinoamérica. Eso se realizará el viernes 22 de mayo a partir de las 2 de la tarde. Hay un enlace de inscripción si usted está interesado en participar de este encuentro. Puede hacerlo a través de un enlace de inscripción que hoy durante el día vamos a estar publicando en nuestras redes sociales de la emisora, por si usted que nos está escuchando y bueno, es cacaocultor, campesino que obviamente tiene sus productos y quiere participar de este encuentro, puede hacerlo entonces a través de, o inscribirse a través del enlace que va a encontrar en nuestras redes sociales. Usted va a recibir un enlace de acceso al evento en su correo después de inscribirse, es decir, usted se inscribe al link que le vamos a dejar en el Facebook de Arauquita Estéreo. Usted se inscribe en ese link y luego pues le van a enviar un enlace de acceso al evento a su correo electrónico. Así que la invitación es para el próximo viernes 22 de mayo a partir de las 2 de la tarde. Cacao, aguacate y cadmio, desafíos y soluciones en Latinoamérica. Oiga, el cadmio pues es un metal pesado, blando y de color blanco azulado, clasificado entre los 10 elementos más peligrosos para la salud por la OMS. Es altamente tóxico, se acumula en el organismo dañando principalmente riñones y huesos y se considera cancerígeno. Se utiliza principalmente en bacterias recargables, níquel y cadmio, pigmentos y revestimientos metálicos. Así que bueno, está muy interesante esta convocatoria para participar de este encuentro. Usted más que todo que es productor, que es cacaocultor también, que tiene sus productos y quiere aprender mucho más acerca de esto, ya sabe entonces, cacao, aguacate y cadmio, desafíos y soluciones en Latinoamérica, próximo viernes 22 de mayo.
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1: Y muy bien, la Agencia de Desarrollo Rural realizará en el municipio de Arauquita la muestra de campesina y agenda de negocios rurales. Eso se va a llevar a cabo, esta gran actividad se va a llevar a cabo mañana viernes 15 de mayo a partir de las 8 de la mañana en el Fórum de la Cultura. Pues este es un espacio que busca fortalecer la economía rural, impulsar la comercialización de productos locales y promover el trabajo de las familias campesinas del territorio. La jornada contará con el apoyo de la Alcaldía de Arauquita, Prosperidad Social y el SENA, entidades que se articulan para generar oportunidades de crecimiento para productores, emprendedores y asociaciones campesinas de la región. Durante la actividad, la comunidad podrá encontrar y adquirir verduras, frutas y otros productos cultivados y elaborados por campesinos locales, apoyando así el desarrollo económico de las familias rurales y el fortalecimiento de los circuitos cortos de comercialización aquí en el departamento de Arauca. Ya saben entonces, la cita es mañana viernes 15 de mayo a partir de las 8 de la mañana en el Fórum de la Cultura. Como bien lo decía ayer la chica que nos acompañó en este evento, pues van a tener diferentes opciones allí Los campesinos pueden llevar allí sus muestras, obviamente los asistentes al evento pueden ir allí a mirar también, a ver, a comprar, a darse en cuenta de, bueno, de todos los productos que cultivan nuestros campesinos. Lo importante de este encuentro, de este evento, es propiamente ese, que van a estar nuestros campesinos y van a ser como los mayores protagonistas, pues, de este evento, porque van a estar allí entonces exponiendo sus productos. Este encuentro, entonces, recuerden, es mañana en el Fórum de la Cultura. Ya todos los arauquiteños saben dónde queda el Fórum de la Cultura, es donde se realizan los conciertos de las ferias, de las festividades aquí en Arauquita. Allí se van entonces a tener la oportunidad, los visitantes, como les contábamos ahorita, van a poder encontrar no solamente gastronomía como tal, sino que van a poder encontrar artesanías, mercado campesino, productos agrícolas, cacao, chocolate, sachainchi, esto, ¿qué más pueden encontrar? Y van a encontrar allí plátano, yuca, lácteos, cítricos, la gastronomía local, por supuesto. Además, los asistentes a este evento podrán recibir atención de entidades como la Agencia Nacional de Tierras, la Agencia Pública de Empleo SENA, el Instituto Colombiano de Bienestar Familiar, la Agencia para la Reincorporación y la Normalización, Colpensiones, Banco Agrario, Agencia de Gestión y Colocación de Empleo Confiar, el Coworking Departamental, el Ministerio del Interior, la Unidad Solidaria, la Secretaría de Desarrollo Social Departamental, la Agencia para el Desarrollo Rural, la Universidad Nacional, la Cancillería, el Fondo Nacional de Garantías, el Ministerio de las Tecnologías de la Información, la Mesa de Víctimas de Arauquita, el Instituto de Desarrollo de Arauca IDEAR, la DIAN, la ESAP, la Oficina de Aseguramiento de Arauquita, el Programa de Discapacidad de Arauquita, SISBEN Arauquita y la Secretaría de Agricultura de Arauquita, entre otros. Es decir que este evento va a estar, pues, súper interesante para que todos los campesinos y obviamente todas las personas que quieran asistir allá al Fórum de la Cultura, pues, hombre, miren la cantidad de opciones que se van a encontrar o que vamos a encontrar el día de mañana allí en esta gran feria de prosperidad social, en este gran encuentro popular de economías por la vida. Reiteramos entonces la invitación, mañana, esto, viernes 15 de mayo, a partir de las 8 de la mañana, en el Fórum de la Cultura.
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1: ¿Y qué tal esto? Se robaron semovientes de una finca en el municipio de Cravo Norte. La preocupación en Cravo Norte, pues, ha aumentado por hurto de ganado. 8 novillas robadas en la finca Urabá y, pues, obviamente se exige seguridad por parte de las entidades. La personería municipal de Cravo Norte ha emitido un enérgico rechazo al hurto de 8 novillas ocurrido en la vereda Los Pasados, en la finca Urabá, propiedad del señor Jairo Mijares. Este hecho, que afecta directamente el patrimonio de una familia campesina, ha generado gran preocupación en la comunidad y pone de manifiesto, pues, la creciente necesidad de fortalecer la seguridad en las zonas rurales del departamento de Arauca. El hurto de las 8 novillas representa una pérdida significativa para el propietario y su familia, por supuesto, quienes han dedicado su esfuerzo al trabajo del campo. Los semovientes marcados con hierros distintivos como SGCB45 y S15, según, pues, nos hacen llegar aquí la información, son ahora objeto de búsqueda. El señor Mijares ha ofrecido una magnífica recompensa a quien brinde información veraz que permita, pues, dar con el paradero de estos animales. Para cualquier dato, se ha habilitado el número de contacto del señor 316-278-0289. Ante esta situación, pues, la personería municipal de Cravo Norte ha hecho un llamado urgente a la comunidad para evitar la compra y venta de animales de dudosa procedencia, recordando que la adquisición de semovientes, carne o cualquier elemento proveniente de actividades ilícitas podría configurar el delito de receptación, acarreando consecuencias legales. Asimismo, la entidad ha exhortado a las autoridades competentes a intensificar las acciones de vigilancia y seguridad, tanto en áreas rurales como urbanas del departamento de Arauca, porque es una problemática que no solamente ha afectado a este municipio de Cabo Norte, sino que también viene afectando a diferentes propietarios de ganado del departamento de Arauca. La petición surge en un contexto donde se ha observado un incremento en los hechos delictivos relacionados con hurtos a residencias y afectaciones a la propiedad privada, lo que perturba pues la tranquilidad de los habitantes. La personería además subraya la importancia de la convivencia pacífica, el respeto por los bienes ajenos y la denuncia ciudadana como pilar fundamentales para mantener la seguridad. La colaboración entre la comunidad y las autoridades es esencial para contrarrestar la delincuencia y proteger el esfuerzo y el patrimonio de los campesinos que pues, constituyen la base económica del departamento de Arauca. Este índice se suma a una serie de preocupaciones sobre la seguridad en el departamento, haciendo un llamado a una acción coordinada pues, para garantizar la protección de sus ciudadanos y sus bienes. Seis de la mañana con 55 minutos. Oiga, más agua potable y saneamiento para el campo de Arauca y Arauquita. 1.500 habitantes rurales se beneficiarán con inversión de 11.000 millones de pesos. El campo araucano tendrá mejor acceso a agua potable y saneamiento básico gracias a dos proyectos socializados por el Gobierno Nacional, la Agencia de Renovación del Territorio y Sierra Call Energy. Las obras se financiarán a través del mecanismo de obras por impuesto y beneficiarán a los municipios SOMAC de Arauca y PEDET de Arauquita, con una inversión cerca a los 11.000 millones de pesos. ¿Qué incluyen los proyectos? 1.187 sistemas individuales de agua. Estos se construirán en zonas rurales dispersas para mejorar la calidad del agua de consumo humano, beneficiando así a 878 personas. 2.133 unidades sanitarias incluirán tratamiento de aguas residuales en viviendas rurales y serán para 636 personas quienes serán entonces las beneficiadas. El impacto directo en total, más de 1.500 habitantes del área rural verán mejoras en su salud, bienestar y acceso digno a agua potable y saneamiento básico. Con esto, pues, se busca cerrar brechas en el campo y de esta manera mejorar las condiciones de vida de las comunidades más apartadas. 6 de la mañana, 57. Vámonos a un corte comercial y ya regresamos con más aquí en Comunidad al Día.
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1: Bueno, mucha atención. La Fundación Joel Sierra alerta por asesinatos, secuestros y desapariciones en Arauca. La Fundación de Derechos Humanos Joel Sierra denunció a través de un comunicado el grave deterioro de la situación de seguridad y derechos humanos en el departamento de Arauca, debido al incremento de asesinatos selectivos, secuestros y desapariciones reportadas durante los últimos días. En el pronunciamiento, la organización informó que el pasado 6 de mayo fueron asesinadas 2 personas en distintos hechos ocurridos en la región. Uno de los casos corresponde a Daniel Leonel Ascanio Salcedo, quien fue atacado hacia las 2 de la tarde en la vía que conduce a la vereda Buenos Aires, en la jurisdicción de Saravena. Ese mismo día también fue asesinado Luis Alberto Rivas González, de 36 años y nacionalidad venezolana, en el sector conocido como el Paso de las Canoas, en el caserío del Troncal, jurisdicción de Arauquita. La fundación también alertó sobre varios casos de retenciones y desapariciones. Entre ellos se encuentran el de Alejandro Ávila, cuya familia pues denunció que el pasado 5 de mayo habría sido retenido por un actor armado. Asimismo, el 6 de mayo se reportó la presunta retención de Gregorio González, natural de Saravena, en hechos pues ocurridos en la vereda La Cabulla, municipio de Tame, en límites entre Arauca y Casanare. Otro de los casos mencionados es el de Omar Giovanni Cordero Toscano, quien habría sido retenido el 9 de mayo en el municipio de Fortún, luego de ser abordado por hombres armados cuando se encontraba en un establecimiento comercial. La organización pues también señaló que los ciudadanos Andrés Camilo Gutiérrez Mejía y Julián Rojas Estrada, quienes habían perdido contacto con sus familiares mientras se desplazaban entre Arauca y Arauquita, recuperaron su libertad el pasado 11 de mayo. A estos hechos se suman tres nuevos secuestros registrados el 12 de mayo en Fortul. Las víctimas fueron identificadas como Nora Nur Cepeda y Daniela Velasco Cepeda, madre e hija sacadas por hombres armados de su vivienda en el asentamiento Héctor Alirio Martínez. Horas después, también fue reportado el secuestro de Plácido Ovallos, de 58 años, quien fue sacado de su residencia en el barrio El Roble por sujetos armados. La Fundación de Derechos Humanos Joel Sierra pues hizo un llamado urgente a las autoridades nacionales y regionales para adoptar medidas que permitan proteger a la población civil y esclarecer los hechos que continúan generando temor en diferentes municipios del departamento de Arauca. Siete de la mañana, 4 minutos. El Ministerio de Agricultura lanza un programa llamado Back Móvil. 10 años llevando el conocimiento agropecuario a los territorios. El Back Móvil es un programa de extensión bibliotecaria que lleva conocimiento a través de libros, manuales, cartillas, videos, entre otros, a zonas rurales de Colombia. Maletas con contenido técnico permite fortalecer el conocimiento en el campo y conecta comunidades con información útil. ¿Para qué sirve el Back Móvil? Facilita el acceso a información agropecuaria. Esto que les estoy diciendo es una información muy importante para los campesinos, para nuestros campesinos. Esto del Back Móvil es una información muy importante para ustedes, para que la tengan en cuenta. Esto sirve propiamente para eso, para facilitar el acceso a información agropecuaria. Además, llega a zonas de difícil acceso, apoyo a productores y promueve el aprendizaje y acceso a conocimiento en comunidades rurales. ¿Quiénes pueden participar de esta convocatoria, de este evento? Pueden participar entidades como las UMATA, Secretarías de Agricultura, Colegios Rurales y otras instituciones del sector agropecuario. El requisito clave para esto, el municipio debe tener vocación agropecuaria y dificultades de acceso a Internet. ¿Qué incluye el programa? El programa incluye una maleta con hasta 25 materiales entre libros, videos y folletos. Además, incluye material de difusión como afiches y pendones, formatos de préstamos y capacitación y acompañamiento. ¿Cómo puede usted participar? Diligenciar el formulario de inscripción, firmar una carta de intención, implementar lineamientos del programa y cumplir con los requisitos del programa. ¿Tu municipio quiere ser parte del programa Back Móvil? Contacta con la Biblioteca Agropecuaria de Colombia. Ustedes pueden, los que estén interesados, pueden enviar un correo electrónico a back@agrosavia.co. Back, ese back se escribe con back@agrosavia.co, o se puede comunicar también al teléfono 601-914-4677. Ahí usted se puede comunicar para obtener mucha más información sobre este programa Back Móvil, que, como les contábamos, lleva 10 años llevando el conocimiento agropecuario a los territorios. Es muy, muy, está bien, bien, bien especial este programa, porque a través de él, los campesinos que de pronto, o instituciones que de pronto no tengan siempre acceso a Internet, y de hecho, pues hay zonas rurales en donde la señal de internet es muy, muy mala, y bueno, el campesinado, incluso los estudiantes rurales, necesitan aprender, necesitan saber más acerca de todo lo que conlleva lo que es pues lo agropecuario. Pues este programa de Back Móvil propiamente les dan eso, les dan libros, les dan una cantidad de material de difusión, videos, folletos, bueno, todo esto pues para que el campesino pueda tener acceso a muchísima más información acerca de todo lo que se refiere pues lo agropecuario. Así que bueno, es muy importante, sí, es de verdad muy, muy importante esto que desde el Ministerio de Agricultura, Agrosavia, están pues dando a conocer al campesinado y a las zonas rurales.
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1: 7:09, 7:09 a esta hora. Bueno, saludamos de una manera muy especial nuevamente a quienes están ahí con nosotros conectados, dándoles la información y pues haciéndoles además la invitación de quedarse con nosotros durante la programación de todo el día aquí en Arauquita Estéreo, la radio comunitaria sin fronteras, para que usted esté bien informado de todos los hechos que son noticias, no solamente aquí en el municipio de Arauquita, sino también a nivel departamental. Bueno, nosotros creo que le vamos a dar ya el espacio a el profesor Israel Landines, quien nos tiene toda la información deportiva, no sin antes irnos a un pequeño corte comercial y ya regresamos para que escuchemos entonces toda la información deportiva que nos trae el profe Israel Landines.
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8: Hola, ¿qué tal? Cordial saludo a todos los oyentes de Arauquita 088.3, la radio comunitaria sin fronteras. Bienvenidos a la información deportiva en su noticiero Comunidad al Día. Bien, en estos momentos queremos decirles a ustedes que se están desarrollando las Olimpiadas del Magisterio en el municipio de Arauquita. Precisamente nos encontramos en el desarrollo de la prueba ciclística que se realiza un recorrido de salida desde la bomba El Navegante, estación de servicio El Navegante, hacia el sector de El Paso Malo de Arauquita. De igual manera estarán pasando por diferentes sectores de la parte rural y posteriormente con llegada al municipio de Arauquita. Un recorrido de más de 5 kilómetros de los deportistas. Prácticamente pues estarían desarrollando un recorrido aproximado a los 20 kilómetros según el pronóstico que se tiene en cuanto a esa actividad y de acuerdo al rendimiento de cada uno de los deportistas, en este caso deportistas docentes del municipio de Arauquita. De igual forma también se están desarrollando actividades como el atletismo, el tenis de mesa, dominó, ajedrez, entre otras disciplinas deportivas de deporte individual. Es así como el día de hoy estará culminándose también estas justas deportivas de las Olimpiadas del Magisterio en el municipio de Arauquita. Por otra parte, también queremos comentarles a ustedes lo que se viene desarrollando en el departamento de Arauca, precisamente la entrega de un escenario deportivo en el municipio de Saravena, como lo es la pista atlética, en la cual pues el Instituto Departamental del INDER Arauca ha intervenido esta gran obra y ha apoyado para que se practique el deporte. Escuchemos a Iván Manosalva, director del INDER Arauca.
9: Gobernador, el ingeniero Renzo Martínez, por la oportunidad de trascender en la historia del departamento en materia de infraestructura deportiva y en el municipio de Saravena. Esta es la pista de atletismo más bonita que tenemos actualmente, donde tienen 6 carriles oficiales, reglamentarios, donde vamos a poder realizar eventos departamentales y nacionales menores. Decirle que es un proyecto de 1.135 millones de pesos aproximadamente, 1.080 y algo entre la obra y 53 en interventoría. Es una obra de no alto costo, pero de una funcionalidad increíble. Aquí tendremos la posibilidad de continuar los procesos deportivos e iniciar otros, tanto de atletismo, tanto de running, por supuesto para atletismo, y eventos relacionados con la actividad física que vamos a realizar acá en el complejo deportivo Simón Bolívar. Una pista divina que esperamos que los saravenenses y todos los ciudadanos que viven aquí en esta bonita ciudad, epicentro de nuestro departamento, epicentro deportivo, tenga la oportunidad de disfrutar. Seguramente avanzaremos en procesos deportivos que nos darán resultados hacia el futuro, y en ese momento podemos decir, valió la pena esa inversión, valió la pena apostarle por el deporte y la recreación, y valió la pena construir no solamente una pista, sino construir sueños, oportunidades y esperanzas para ese territorio.
10: Traer ese proyecto de la pista atlética, porque usted lo ha indicado, es uno de los mejores en todo el departamento de Arauca. ¿Por qué escoger a Saravena?
9: Por ser epicentro, porque tiene un gran desarrollo deportivo, porque necesitamos ampliar el espectro y las disciplinas. Vamos a avanzar seguramente con superávit en la vinculación de un entrenador o un monitor para el municipio de Saravena, para que podamos avanzar no solamente en esa parte formativa, sino en la parte competitiva. Necesitamos rápidamente demostrar que también a partir de la base del deporte escolar, de los juegos intercolegiados, tendremos grandes sorpresas y seguramente tendremos el talento necesario para llevarlo a un nivel de competencia alto a través de la Liga de Atletismo del Departamento de Arauca, donde aquí nos acompaña nuestro presidente, el profesor Pedro Eliseo, Pedro, y también nos acompañó nuestra entrenadora, nuestra monitora, Samirna Cristiano, quien viene también y estará seguramente recorriendo el departamento para poder avanzar con ese propósito. Estoy muy feliz, Candelo, agradecerles a dar por siempre acompañarnos. Tenemos muchas más sorpresas para todo el departamento, muchos más proyectos que nuestro gobernador ha estado enfocado, no solamente en infraestructura deportiva, sino también en los programas sociales. Y aquí invitarlos el día 24 de mayo, carrera por la mujer para el municipio de Saravena. Ya lo hicimos en los anteriores 6 municipios, cerramos en Saravena, donde esperamos masividad también, como nos ocurrió en los 6 municipios. Entonces, 24 de mayo, el 23, seguramente estaremos publicando a través de nuestras redes sociales cómo vamos a entregar esos kits gratuitos para que nos acompañen, para que vengan a correr. Quienes no pueden obtener el kit, por favor acompáñenos con ropa deportiva, le asignamos un número y puede participar y elegir la categoría 5K, 10K, tanto para hombres como para mujeres.
10: Iván, ¿qué entidad va a coordinar o a operar, darle reglamentación a esta pista de atletismo?
9: Bueno, aquí abordaremos el asunto con la coordinación de deportes. Recordemos sabemos que el bien inmueble pertenece a la administración municipal, donde esperamos que no solamente la administración municipal, los ciudadanos, los deportistas, la cuidemos. Hay que tratar de no caminarla con taches. Esperamos que el sostenimiento sea muy importante. Pero entonces, en primera instancia, es la administración municipal a través de la Secretaría de Educación y Secretaría de Coordinación de Deportes, que quienes tienen la competencia, la administración municipal, para su uso, para su mantenimiento y sostenimiento. Nosotros como INDE de Arauca, por supuesto, estaremos acompañando, tratando de implementar programas para su uso, para el adecuado uso y para la sana y especial competencia.
11: Bueno, inicialmente agradecer la confianza de nuestro...
8: Bien, y de esa manera llegamos a la parte final de la información deportiva en su noticiero Comunidad al Día. Con ustedes estuvo Israel Landines. Que pasen un excelente y bendecido día. Dios les bendiga. Chao, chao.
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13: Bien, y con las noticias deportivas damos por terminado el día de hoy nuestro noticiero Comunidad al Día para hoy, jueves 14 de mayo. No sin antes desearles a todos ustedes que todos tengamos un muy, muy buen día. Que Dios nos bendiga. Gracias por estar ahí conectados. Recuerden estar, bueno, hay mucha gente, la mayoría de arauquiteños dejan su radio encendida durante todo el día para escuchar la programación variada que tenemos aquí en Arauquita Estéreo, sobre todo la programación musical. Entonces esa es la invitación para que ustedes sigan ahí conectados con nosotros. Si Dios lo permite, estaremos nuevamente mañana viernes con más noticias, con más hechos que son noticia en el municipio de Arauquita, en el departamento de Arauca, los hechos que son noticias también importantes y relevantes a nivel nacional. Bueno, hoy creo también es un día de mucho deporte para el magisterio, para los profesores aquí en el municipio de Arauquita. La invitación es para que, bueno, los que quieran ir a ver las diferentes competencias que tienen los profesores hoy aquí en el municipio de Arauquita, pueden ir a los diferentes lugares en donde se están llevando a cabo. Hay baloncesto, voleibol, rana, bueno, hay una cantidad de actividades deportivas que se están viviendo desde el día de ayer. Desde el día de ayer propiamente se están realizando con el magisterio. Son los juegos del magisterio a nivel local, ¿sí? A nivel de Arauquita. Ayer hablaba con el profe que me explicaba que primero se hacen estos juegos, luego salen unos que van a representar a Arauquita a nivel departamental, y luego a nivel departamental salen equipos de profesores quienes van a representar al departamento de Arauca ya a nivel nacional. 7 de la mañana con 25 minutos, un abrazo para todos, Dios los bendiga. Yo soy Andrés Cardona, quien los estuvo acompañando junto a Alexis Pavón, todo con la dirección de Eliezer Cáceres, supervisión de Doris Urbina. Sigan en conexión con Arauquita Estéreo 88.3 FM. Dios les bendiga, un abrazo para todos. Chao.
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2: Las 7 y 31 minutos.
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4: Muy, pero muy buenos días, queridos hermanos. Bienvenidos una vez más a este su programa Sembrando con Jesús. Hoy ya es jueves 14 de mayo. Saludarlos a todos, esperar que se encuentren muy, pero muy bien. Nuestros mejores deseos para todos ustedes que están en sintonía, todos los que están en sintonía en los barrios, en las veredas, en la hermana República de Venezuela, a todos los lugares donde está llegando estas ondas de Arauquita Estéreo 88.3. Saludarlos, esperar que se encuentren bien y mis mejores deseos para que este día sea un día bendecido para todos. Bueno, queremos saludar a todos nuestros patrocinadores. Queremos saludar por aquí, está, bueno, ya se nos avecina el día, ya mañana se nos cumple aquí en la emisora. 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
4: 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Bueno, vámonos con la doctora en esta mañana. Doctora, buenos días. ¿El Golden Flex para qué nos sirve?
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4: Doctora, además del Golden Flex, Passion.
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4: ¿Y el Ganomás?
6: 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Reduce el daño oxidativo, considerando la causa principal de las enfermedades degenerativas.
4: Muchas gracias, doctora. Queridos hermanos, no se me muevan, que iniciamos con el tema.
3: ¿Y qué tendrá hablará el Señor para decirte hoy? Escuchemos.
4: Bueno, ¿qué tendrá el Señor para decirnos hoy? Hay bendiciones que llegan cuando maduras. Las bendiciones llegan cuando uno madura. Hay personas que aman a Dios, pero siguen reaccionando como niños. Personas que quieren milagros grandes, pero tienen carácter pequeño. O quieren que Dios les entregue una casa, una familia, una empresa y hasta un ministerio, pero resulta que todavía no saben controlar sus emociones, resulta que todavía no saben controlar su lengua, resulta que todavía no saben controlar su orgullo o sus impulsos. Y Dios muchas veces no nos dice no. ¿Qué nos dice el Señor? Todavía no, porque eso que me pides puede destruirte si no maduras. Hay bendiciones que no llegan por falta de oración, sino por falta de madurez. Hay puertas que no se abren por emoción, se abren por preparación. Gálatas capítulo 4, versos 1 dice: mientras el heredero es niño, en nada difiere del esclavo, aunque es dueño de todo. Entonces, puede ser el dueño, pero como es niño, todavía no le van a dejar nada, ¿no? De hecho, las herencias que a veces se deja a menores hasta que cumpla los 18 años, no puede reclamar su herencia y es el dueño de eso, pero todavía no, hasta que no sea adulto. Entonces mire esto, era heredero, la bendición era de él, el futuro era de él, pero mientras fuera niño no podía administrarlo, no lo podía administrar. Mire que mucha gente tiene esa edad de adulto, pero reacciona como niño. Hay hombres grandes haciendo berrinches espirituales. Hay mujeres adultas que se dejan dominar por los celos, que se dejan dominar por el orgullo, por la inmadurez emocional. Entonces se molestan si lo saludan, si no lo saludan. Se van de la iglesia porque no les dieron un cargo. Bloquean a las personas por cualquier cosa. Hablan digamos con indirectas, explotan por todo y después dicen: ¿por qué Dios no me bendice? ¿Por qué será que Dios no me bendice? Porque es que Dios no le entrega cosas grandes a personas pequeñas de carácter. Hay una pequeña historia de un padre. Un padre tenía dos hijos. El mayor le daba, obviamente, responsabilidades, le daba las llaves y le daba dinero. Pero al menor no. Y un día el menor le dijo: bueno, papá, ¿por qué a él sí y a mí no? No, ¿por qué a él sí y a mí no? Y el padre le respondió: porque es que él ya entendió el valor de las cosas. Pero tú todavía destruyes lo que se te entrega. Entonces no has madurado. Y muchos quieren herencia, pero todavía dañan relaciones. Quieren herencia, pero todavía dañan las oportunidades. Quieren herencias, pero todavía dañan las bendiciones. Entonces la madurez se nota en cómo reaccionas bajo presión. Ahí es donde se nota. La madurez aparece cuando uno está bien, cualquiera, ¿no? Está bien y actúa bien. Pero todo en los momentos duros, difíciles, complicados, es ahí cuando las cosas se ponen tremendas, donde se sabe quién es quién. Donde uno sabe si ha crecido o no ha crecido, si ha madurado o no ha madurado. Entonces la madurez aparece cuando a uno lo decepcionan, por ejemplo. Entonces, ¿qué pasa cuando a uno lo decepcionan? La persona que es inmadura explota, pero la persona que es madura piensa. La persona que es inmadura grita, pero la persona que es madura ora. La persona que es inmadura hiere, pero el que es maduro guarda silencio. La persona que es inmadura abandona, pero el que es maduro persevera. Mire que hay gente que pierde bendiciones por no saber controlar 5 minutos de ira, por ejemplo. Una llamada dañó un matrimonio, un mensaje destruyó una amistad, un impulso arruinó años de esfuerzo. Porque es que madurar también es aprender a detenerse también, eso es madurar. Hay personas pidiéndole a Dios algo que todavía no tienen la capacidad emocional de sostener. Entonces, como dice el Señor, hay que ser fieles en lo poco para poder ser fieles en lo mucho. Hay que mostrar que tenemos la capacidad de sostener, porque de valorar, de cuidar. Entonces, a ese se le da más, ¿no? se le da más. Pero al que no, al que derrocha, pues eso no. Lo que pasa es que nosotros somos alcahuetes y creemos que Dios también lo es. Entonces, si le regalamos algo al niño, el niño no le duró, fue nada, y lo agarró, lo desbarató, lo destruyó. Bueno, acabe lo dañar, ya ahorita le compro otro. Con el Señor no, hasta que usted no aprenda a valorar, pues seguirá jugando con esos pedacitos hasta que usted aprenda a valorar. No se merece nada más, porque es que no cuidas. Entonces tienes que aprender a cuidar para comprarte algo de más valor, más grande, porque y obviamente, porque si no, lo va a volver igual que el anterior. Eso lo hacemos nosotros, ¿no? De darle, no, hágale que yo le compro otro, déjelo, que después le compramos más. Entonces la gente va creciendo con esa mentalidad que todo se acaba y nadie dice nada y todo se destruye, no valoramos nada, todo lo tiramos. Entonces todo lo convertimos en desechable ahora. Pero esa mentalidad a los hijos se la pusimos nosotros como padres, por alcahuetes, por permisivos. Y ahora tenemos una generación así, no valora nada, no cuida nada, todo es un desorden. Y luego nos quejamos, ¿no? Entonces, Dios primero trabaja en tu carácter antes que en tu comodidad. Eso hay que entenderlo. Porque nosotros queremos resultados así, rapidito, pero resulta que Dios trabaja, procesos, pero profundos. Mire lo que le pasó, por ejemplo, a José. José soñó con gobernar. Y la pregunta es, ¿de una vez llegó a gobernar porque había soñado? No, primero pasó por la traición de sus hermanos. Luego pasó porque lo vendieron, llegó a la cárcel, pasó por la cárcel, pasó por el rechazo, pasó por la soledad. ¿Y por qué? Porque el muchacho José, el soñador, tenía que convertirse en un hombre adulto, en un hombre sabio, en un hombre maduro, que no era en ese momento. La pregunta es, si Dios le hubiera dado antes de tiempo esa bendición, el orgullo lo hubiera destruido. De hecho, ya le había dicho a todos que soñaba, que todo lo que tenían los demás le hacían reverencia a él. Entonces se enojaron y dijeron, ¿cómo así? O sea que nosotros vamos a tener que hacerle reverencia a usted. Entonces son cosas, hay procesos que no son castigo, ojo. Procesos que no son castigo, son entrenamiento. Son entrenamiento. Hay gente que dice, Señor, úsame. Y resulta que Dios los pone a convivir con personas difíciles. Y ya quieren renunciar. Ya quieren renunciar, ya quieren soltar. No, yo esto no. Y no le estaba pidiendo a Dios paciencia y le puso a alguien que lo impacienta. Pues es que es así la cosa. Cuando hacen una fila 5 minuticos, comienzan a renegar. Uy, es que este país está acabado. Es que esto ya definitivamente no. Eso yo no. ¿Por qué hay que hacer cola? Porque es que uno que le pide a Dios paciencia, pero cuando está en una fila uno la pierde inmediatamente. Queremos fruto de madurez con reacciones infantiles. Ay, hay muchas personas así. Entonces madurar es dejar de culpar a todo el mundo. Eso es madurar. La persona inmadura siempre tiene un culpable, ¿no? Eso fue mi esposa. ¿Por qué me descuidó? ¿No? ¿Para qué me descuidó? Eso fue mi esposo. ¿Para qué me dejó sola? Es que esos fueron mis padres, ¿no? Es que yo lo heredé, ellos eran así, pues yo también soy así. No, eso fue el sacerdote, ese fue el pastor, eso fue la iglesia, no, ese es el gobierno, esto es la pobreza, es el diablo, hasta el diablo lleva aquí, que ya no tiene que hacer casi nada porque nosotros solitos nos hacemos el daño. Entonces llega un momento donde debemos mirarnos al espejo, oiga, y decir, también hay cosas que yo debo cambiar. Porque la madurez comienza cuando dejas de justificarte. Ahí comienza la madurez. No puedes vivir toda la vida culpando a otros por las consecuencias que tú sigues tomando. Hay gente experta en echar la culpa a los demás, pero no cambian nunca. Siempre la culpa la tienen todos, menos ellos. Entonces hay bendiciones que llegan cuando uno aprende a esperar. Las bendiciones llegan cuando aprendo a esperar. Por ejemplo, hay gente inmadura que quiere todo rápido, ¿no? Amor rápido, dinero rápido, éxito rápido, respuestas rápidas. Hay personas que me han dicho, ay, hermano Freddy, Dios, necesito que por favor me colabore, pero ya necesito una respuesta, ayúdeme, yo necesito... Yo no, o sea, un momentico, si usted se metió en esa vaca loca, ahora espere. primero hay que orar y hay que, no, o sea, así no me agarre a mí. Porque esto es algo a lo que hay que analizar. Por eso es que la vida la tienes como la tienes, porque usted todo lo quiere así. Y no, todo no es así. Hay que esperar, hay que hacer un alto, hay que analizar las cosas para no ir a enredarnos o a cometer el mismo error o un error peor que el que se cometió anteriormente. Porque es que lo rápido muchas veces sale caro. Dice que el fruto madura lento, el vino toma tiempo y los procesos toman tiempo. Toman tiempo. Hay personas desesperadas porque sienten que todos avanzan menos ellos. ¿Y sabe por qué? Porque la gente es muy dada a compararse. Y el otro por qué sí, el otro por qué tal cosa. Es que usted no sabe cuánto tiempo lleva esa persona. Entonces creen que porque están pequeñitos no van a crecer. No, a usted también le va a llegar su momento. Entonces Dios no llega tarde, Dios llega cuando ya no te, digamos, destruirá aquello que tanto le pediste, porque ya sabes cómo manejarlo. Hay personas que años atrás le pidieron a Dios una relación, por ejemplo, y hoy agradecen a Dios que no, digamos, que no se la dio, no se la dio. Porque es que estaban emocionalmente rotos, estaban vacíos, estaban dependientes, estaban confundidos. Si esa bendición hubiera llegado antes, pues terminaban siendo destruidos por su inmadurez. A veces el espera de Dios es protección. Es protección. Y muchas veces la gente no ha entendido eso, que Dios le quiere prevenir un problema mayor. Dios le quiere prevenir que te destruyas. Por eso hay personas que siguen tomando decisiones y haciendo cosas y siguen cometiendo el mismo error. El mismo error, y vuelven y pierden. Y otros reniegan porque es que Dios no les da, pero es que no saben, son personas que no controlan sus emociones, son personas que no controlan su lengua, son personas que viven es haciendo daño. Entonces, ¿cómo quiere que Dios los bendiga así? Ay, yo no entiendo por qué, mire, un accidente, el otro se enfermó, estamos endeudados, Dios mío bendito, yo no sé qué está pasando, qué nos estará pasando, pero qué les estará pasando. Entonces, ojo, madurar también es aprender ¿a qué? A callar, que ahorita vamos para allá. No se me muevan, ya regresamos.
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4: Bueno, queridos hermanos, regresamos a ese su programa Sembrando con Jesús y con el tema de hoy, bendiciones que llegan cuando maduras, cuando maduras. Entonces, ojo con eso, también, digamos, aprender a callar es madurez. Todo no se publica, todo no se responde, todo no se pelea. Miremos las redes sociales, la demora es que alguien medio le toque y está inmediatamente insultando, está escribiendo una cantidad de cosas que dice uno, gente inmadura, no ha aprendido a crecer, a madurar, sino de una vez reaccionan, todo se lo publican. Sin darse en cuenta del daño que están causando. A todo responden, sin meterse a veces con ellos. Todo se pelea y la pelea no es de ellos. Hay gente madura y la gente madura entiende que hay batallas que no valen la pena. Como dice uno el dicho, a palabras necias oídos sordos, ¿no? Jesús guardó silencio frente a muchas acusaciones. Mire que hay personas que pierden la paz por responderle a todo el mundo. Es que están diciendo, Freddy, es que están diciendo, que digan. O sea, son cosas que uno está en lo de uno. El problema es, ¿usted está en lo suyo? ¿O está también igual que el otro? El otro está pendiente de usted a ver qué hace, qué no hace y hablar mal de usted y ponerle mal. Y entonces yo le estoy dando poder a eso por prestarle atención a esas personas. Entonces yo me frené, entonces yo no hago nada. No. Uno tiene que tener seguro lo que está haciendo. Confiado de lo que está haciendo. Y cuando usted está confiado de lo que hace, podrán decir lo que sea. pero usted no va a perder la paz por responderle a todo el mundo o frenarse, que es lo que todo el mundo quiere hacer o quiere que usted haga, ¿no? Con esos comentarios, que se frene, que no siga haciendo lo que está haciendo, que tal cosa, que aquí, que para allá. Dijo, ay sí, como dijo la viejita, se van a fregar, porque es que así no es. Así no es, o sea, uno tiene que seguir adelante. Que no le, como hablamos el día de ayer, es que no me gusta. Oiga, eso a mí, perdóneme la expresión, pero a mí no me importa que a usted no le guste, que yo no estoy haciendo las cosas para que a usted le guste ni para que usted se sienta bien. Haga lo que a usted le siente bien. Ni me estoy metiendo en su vida, así que no se meta en la mía. Pero es que no. ¿No será que hay envidia, que hay celos? Pero perder mi paz por responderle a todo el mundo, usted perder tu paz por responderle a todo el mundo, no, no, no, así no es. Tranquila, tranquilo. Siga avanzando. Si usted está confiado de que las cosas están bien, las está haciendo bien a conciencia, ya lo demás que se paren la cabeza si quieren. Entonces, madurar es entender que no toda provocación merece reacción. No toda provocación, ojo, merece una reacción. Y hoy en día vemos personas que oiga, por todo reaccionan. Y eso es inmadurez. Eso es inmadurez, porque están atendiendo provocaciones inmediatamente, se sienten provocados todo el tiempo se sienten provocados. Entonces, hoy Dios precisamente viene a confrontarnos a todos y a las personas que quieren crecer, pero siguen reaccionando igual, porque hay gente que lamentablemente cambió de iglesia, pero no cambió de carácter. Hay gente que cambió de pareja, pero no cambió su manera de amar. Siguen las mismas, no sabe amar. Y por no saber amar fue que perdió la otra pareja que tenía, y era una buena pareja. Ahora anda con otra persona. ¿Qué cree que va a pasar? La misma cosa. Hay otros que cambiaron de trabajo, pero no cambiaron de actitud. Y la actitud, la mala actitud que tenían, fue la que los hizo salir de ese trabajo. Lo echaron, lo sacaron, o le cancelaron su contrato porque no eres bueno, no eras buena en trabajo. Pero se vas a otro trabajo, cambiaste con la misma actitud. ¿Qué cree que va a pasar? Lo mismo. Entonces cambió por fuera, pero no cambió por dentro. Hoy en día vemos personas enfocadas en el exterior, en lo externo. Y muchos cayeron en el activismo y creen que hasta eso es espiritual. Pero no han trabajado en ellos. O sea, no hay un cambio, no hay una transformación, no hay verdaderamente una madurez que someto mis emociones, empezando por ahí nomás. Entonces, hay personas que dicen, no, yo me la paso en la iglesia, yo hago esto, yo hago lo otro. Sí, cayó, eso se llama activismo, eso no se llama espiritualidad, activismo. Entonces, ojo, ¿será que yo caí en el activismo o yo verdaderamente sí estoy... He trabajado en mí, con la ayuda de Dios, he cambiado, soy otra persona, no hablo de los demás, no señalo a los demás, no critico a los demás, estoy pendiente de mí, hago mis cosas y ayudo al que deba ayudar y bendigo a todos. Si eso estás haciendo, excelente. Pero si dices que eres espiritual, pero despellejas al prójimo, decía alguien, hermano Fray, es que es tan rico comer prójimo crudo. Entonces dice uno, no, pues no se está en nada. No se está en nada. Uno no puede decir que está en Dios odiando a su hermano, como dice el Señor. No, odiando al prójimo, odiando al otro. Ahí sí ya estaríamos por fuera del contexto. Entonces, hoy el Señor nos dice, si maduras, te entregaré cosas que antes no podías sostener. Si maduras. Porque si no hay madurez, graves. Uno tiene que aprender a que en la vida se crece y que en la vida se madura y que en la vida se cambia y que en la vida se transforma, como las etapas, ¿no? Pasamos de la infancia a la adolescencia, a la adolescencia a la adultez. Entonces vamos viviendo las etapas y vamos cambiando. Es que tenemos que cambiar nuestra forma de pensar, porque si no, crecimos en cuerpo, pero no crecimos en la forma de pensar. Seguimos siendo niños. Y algunos haciendo rabietas. Todavía a estas alturas haciendo rabietas. que no me saludaron, que no me tuvieron en cuenta, que no me dejaron nada, que no me visitaron, que no. Y están en unas pataletas espirituales muchos, y ya de ahí justificándose para irse, para hablar mal, para. Y dice uno, ¿no será que el problema fue que no maduraste? ¿No maduraste? Entonces quiero invitarte para que analicemos y empecemos a cambiar esto. Porque si no, no crecemos, no maduramos, y sin madurez no viene bendición. Vamos a orar.
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4: En nombre del Padre, del Hijo y del Espíritu Santo. Amén. Amadísimo Señor, hoy reconocemos que necesitamos madurar. Así que te pedimos que sanes nuestras reacciones infantiles, sánanos de nuestro orgullo, sana, Señor, de nuestra impulsividad, sánanos de nuestra necesidad de tener siempre la razón, y arranca de nosotros esa inmadurez emocional, esa inmadurez espiritual, esa inmadurez mental. Señor, enséñanos a esperar, enséñanos a pensar, Señor, antes de hablar, enséñanos también a reaccionar, pero con sabiduría, Señor. Espíritu Santo de Dios, trabaja en nuestro carácter, aunque duela, aunque tome tiempo, aunque implique procesos, pero no queremos perder bendiciones por falta de madurez. Por eso en esta mañana renunciamos a los impulsos, renunciamos al orgullo, renunciamos, Señor, a la manipulación, a la victimización, a las excusas, y declaramos que viene una nueva etapa sobre nuestra vida. Y que tendremos la capacidad espiritual y emocional para sostener lo que Dios nos entregue. En el nombre poderoso de Jesús. Amén. Que Dios nos bendiga en nombre del Padre, del Hijo, del Espíritu Santo. Amén. Así que, querido hermano, no te desesperes si alguna puerta todavía no se ha abierto. Tal vez es porque Dios no te está castigando, te está formando. Porque hay bendiciones que llegan solamente cuando maduras. Le recuerdo que en el máster estuvo Alexis Pavón, este servidor de ustedes, Fray de Dios Pérez. Desearle un feliz y bendecido día. Recordarles que, bueno, hoy estaremos en la Hora Santa en Esmeralda, Dios mediante, en la parroquia Nuestra Señora del Carmen, animando la Hora Santa. Entonces, hoy vamos a orar por las mamitas que han partido, las mamitas que se han quedado, las que están enfermitas, las que tienen problemas, las que están solitas. Entonces, qué bueno que le regalemos una oración a nuestra madrecita. Otra cosa, recordarles que el sábado tenemos el ayuno. El viernes no vamos a tener grupo de oración. El ayuno es al Espíritu Santo, del desierto al fuego de Dios. Cómo salir del desierto y entrar en el fuego de Dios, en la bendición de Dios. Como va a ser al Espíritu Santo, entonces vamos a tener la primera parte. 7:30 se abre la puerta. A las 8 los espero. Hasta las 8 arranco ya con todo. Arranco con los que estén. La primera parte va a ser de oración de sanación física y la segunda parte va a ser de liberación. Liberación. Entonces vamos a orar en el poder del Espíritu Santo para que puedan asistir, puedan estar, no se pierdan esta bendición que va a ser maravilloso. Este va a ser un ayuno muy especial por ser el tiempo del Espíritu Santo, lo que se va a celebrar ahora en Pentecostés, de prácticamente de este domingo en 8 ya es la fiesta de Pentecostés. Entonces lo hacemos así para poder también que cada sede se quede en su parroquia ayudando para la vigilia pascual, que va a ser de este sábado en 8 en sus parroquias. Entonces siempre lo hacemos nosotros una semana antes, pero esto cayó en ayuno, que lo hacemos el tercer sábado de cada mes. Entonces lo vamos a tener de una manera muy, pero muy especial, esa oración que vamos a tener. Así que todos cordialmente invitados, entrada libre, lleven el mercadito para algo de mercado, algo que Dios ponga en su corazón para compartir con los más necesitados. Dios los bendice a todos, cuídense mucho, feliz y bendecido día. Chao, chao.
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3: Las 8 y 34 minutos.
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0: Qué lindo. Dios te bendiga, Tuti. Dios te bendiga.
1: ¡Aro! ¡Qué!

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6: Las 9 y un minuto.
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1: 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Pero pocos sabemos amar. 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

0: Las 9 y 23 minutos.
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0: Las 9:46.
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Buenos días, ¿cómo amanece mi gente linda, mi gente bella de este territorio llamado Arauquita? Qué bonito, qué bonito, qué bonito es empezar el día con ese ritmo vallenato. El modelo en la voz de Oscar Gamarra y Camilo Carvajal, qué bonito dúo. Bueno, mi gente, agradecido con Dios, claro que sí. Gracias, papito Dios, por regalarnos el don, el poder abrir los ojos cada mañana. Ya ese es motivo de agradecimiento para el Rey de Reyes, Señor de Señores. Bueno, mi gente, 10 con 10 minutos de la mañana, inicia tu programa Oxígeno Musical con buena, buena, buena vibra, claro que sí, mente positiva en la mañana del jueves 14 de mayo. Mi gente, estaremos acompañados bajo la dirección ejecutiva de don Eliezer Cáceres Santos, supervisión de nuestra querida amiga Doris Urbina, y quien nos va a estar acompañando aquí en el máster musicalización y presentación del mismo, tu amigo y servidor Alexis Pavón. Claro que sí, ya activo el número, el 313-802-5330. A ese número, sí señores, a ese número ustedes pueden solicitar todos los temitas que quieran. De esos artistas, de los géneros vallenata, salsa, merengue, música popular, bachata, champeta, ¿por qué no? Claro que sí, aquí le tenemos música crossover, música bailable. Que para algunos es juernes, claro que sí. Para ahí, para los profesores, vaya saludito muy especial, que los voy muy activos. Desde ayer andan activos los amigos profesores. Andan disputando, sí señores, andan jugándose las Olimpiadas del Magisterio, sí señores, magisteriales en diversos ámbitos deportivos, claro que sí. Ayer creo que hay bolirrana, tejo, billar, tres bandas, bueno, mejor dicho, en todas sus categorías. Vaya el saludo muy especial a los profesores que están disfrutando, sí señor, disfrutando de las Olimpiadas. Ellos también, claro que sí, ellos también merecen un break, un descanso. Y bueno, usted, querido padre de familia que está en casita y estresadito un poquito, bueno, escucha la 88.3 y relájese. Claro que sí, con buena música que te trae Arauquita Estéreo. Bueno, mi gente, somos, escuchen bien, somos.

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1: Claro que sí, somos tu mejor compañía en esta mañana de lunes a viernes. Bueno, de lunes a domingo, claro que sí, con los distintos programaciones que hay, sí, señores, programas. Iniciamos de lunes a viernes con toda la actualidad de noticias, con actualidad al día. Sigue música romántica, luego música crossover, al mediodía con Bien Informado, con El Himno. Después viene la música vallenata, claro que sí. Después cerramos el día con música llanera y música popular. Qué bonito programación que te llevamos de lunes a domingo por Arauquita Estéreo, la 88.3. Bueno, mi gente, vámonos con buena música a esta hora de la mañana. Cuando tenemos las 10:13, aquí llega Atrapado en Dos Amores y usted lo escucha a través de la 88.3.

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1: Bueno, mi gente, seguimos aquí en Arauquita Estéreo, en tu programa Oxígeno Musical, disfrutando de buena música, claro que sí. Un saludo muy especial a todos los comerciantes. Claro que sí, que hacen vida aquí en el casco urbano y también en las veredas. También a usted, querido comerciante, que está escuchándonos ahí desde su lugar de trabajo, ahí de su almacén, tienda, fábrica, almacén. Mejor dicho, taller también. Vaya, saludito muy especial ahí, amplificándonos desde su lugar de trabajo. Qué bonito es pasar y escuchar a Arauquita Estéreo, la 88.3 y más Oxígeno Musical, que te lleva buena música el día de hoy, de lunes a viernes de 10 a 12. Música bailable, así como la que está sonando. Bueno, mi gente, enviando saludos muy especiales allá en el barrio La Libertad, en Las Nubes también, barrio Las Nubes, en el barrio el Portal del Llano también, en José Dino Olivares, Riberas del Arauca, Juan Pontón 1. Claro que sí, Riberas, el 6 de enero, Obrero, vaya, el saludito muy especial allá a toda mi gente del barrio Obrero, en full sintonía a esta hora de la mañana. Martica también, vaya saludo muy especial. El barrio Las Palmeras, vaya saludo muy especial allá en el barrio Las Palmeras, a Lice Pedraza, al amigo César Londoño Suárez, a la señora Arevalo allá en el barrio Las Palmeras. Allá en Pétalos Can, ni Barajas, en Pétalos Can, barrio San Isidro, diagonal a Supercarne con los Titanes, vaya saludo muy especial a don René. Claro que sí, a don René, a todo su equipo de trabajo a esta hora de la mañana. Disfrutando de Arauquita Estéreo, la 88.3. También en Las Veredas, no puede faltar el saludito muy especial en Las Veredas, claro que sí, allá en Matecacao, en Guamalito. A esta fiel oyente que está en full sintonía de Arauquita Estéreo, la 88.3. También ahí en Peralonso, al popular cuñado, vaya, saludito muy especial. Al paisita también, vaya. En Brasilia, en La Ceiba. También allá en los centros poblados, allá de San Lorenzo, La Esmeralda, La Pesquera, centro poblado El Troncal, también vaya saludito muy especial. El Oasis, claro que sí, vaya saludito muy especial. No puede faltar el saludo ahí a nuestra hermana República Bolivariana de Venezuela, claro que sí, ahí en La Victoria, vaya el saludito muy especial a todas esas familias que conforman este bello poblado ahí en el estado Apure. Bueno, mi gente, seguimos con buena música. 10:39 de la mañana, llegan Los Adolescentes. Claro que sí, con ese hermoso tema que usted va a escuchar a través de la 88.3.

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1: Bueno, mi gente, seguimos aquí en Arauquita Estéreo, la 88.3, tu radio comunitaria sin fronteras. Ahí escuchábamos ese temita, ¿no? Qué bueno se escucha. De 10 a 12, Oxígeno Musical, tu radio comunitaria sin fronteras te lo lleva. Música buena, música bailable, claro que sí. Ahí escuchábamos a Maluma y a Carin León, según quién, ¿no? Gran éxito musical. Bueno, mi gente, tenemos reporte de sintonía ya. Vaya, el saludito muy especial a todas las familias del barrio 6 de enero, en especial allá al amigo Jorge Villamizar, que está a esta hora de la mañana conectadísimo a la 88.3. Dice que está juiciosito ahí en casita disfrutando de buena música que te lleva Arauquita Estéreo. Vaya, el saludo muy especial allá al amigo Jorge Villamizar, al popular Cajones. Nos solicita un temita ahí, ¿no? Casas de Cartón, un temita bien bonito. Vamos a complacerlo enseguidita, claro que sí, no sin antes enviar saludos también allá a toda la gente del barrio, a todas las familias del barrio 26 de octubre, fieles oyentes de Arauquita Estéreo. Al igualmente que el barrio, el bosque, el Simón Bolívar, el portal del Llano, el asentamiento del Oriente, el asentamiento Vencedores, también ahí en el barrio Bellavista. Vaya, el saludo muy especial para ustedes que nos escuchan allá en el barrio Buenos Aires, a la amiga María Hereda. Vaya, el saludito muy especial a esta hora de la mañana. Siguen llegando más reportes de sintonía en el barrio 20 de julio. Claro que sí, allá en el barrio 20 de julio, al popular Domingo Pacheco, en el taller El Morenazo. Vaya, saludo especial también allá al amigo El Morenazo. Bueno, mi gente, sigue llegando más reportes de sintonía. Por aquí nos dice buen día, claro que sí, en full sintonía. Aquí todos desde Supercárnico Los Titanes. Dice don René, el Supercárnico Los Titanes, allá en el barrio, San Isidro. Dice por aquí, para saludar al cumpleañero del día de hoy en Supercárnico Los Titanes, el señor Ángelo. Bueno, miren, Supercárnico Los Titanes se van de asado hoy, ¿no? Allá para festejarle al hombre allá, a Ángelo hoy en su cumpleaños. Dice, solicita el tema Jason Jiménez, el mejor. Claro que sí, don René, ya vamos a complacer con el temita de Jason Jiménez, el mejor, allá al cumpleañero, el señor Ángelo, que está en full sintonía y bueno, disfrutando hoy de su cumpleaños. Por aquí tenemos reporte de sintonía también allá desde el barrio San Isidro. Mira, se activaron los del San Isidro. Dice, hola, muy buenos días, señorito locutor. Gracias por lo de señorito. Dice Alexis Pavón, ¿cómo estás? ¿Cómo lo han tratado? Gracias a Dios, bien. Allá un saludo muy especial a Neris Rodríguez en el barrio San Isidro. Dijo, andaba perdidita, ¿no? Claro que sí, ya vamos a buscarle temita también para complacer a Neri Rodríguez allá. Por aquí, desde Mil Servicios, Asesorías, Milciades Torre. Vaya, saludito muy especial a todo ese equipo de trabajo en Mil Servicios, Asesorías. Qué bonito se escucha Arauquita Estéreo a esta hora de la mañana, y más que nos reportan sintonía desde distintos lugares de barrios, y señores, de barrios aquí del casco urbano. Y también reportes de sintonía desde las veredas. Por aquí tenemos reportes de sintonía allí desde la vereda Carretero, Las Bancas. Vaya, saludo muy especial, full sintonía. Desde el Troncal, Pueblito Cacabotero, fieles oyentes de Arauquita Estéreo. Claro que sí, ¿quién dice por aquí? Queremos escuchar un temita de Jason. Claro que sí, ya vamos a buscar un temita de Jason Jiménez. Bueno, desde Milciades Carreño Torres, contador público. Se pueden comunicar a través del WhatsApp 314-416-06. Allá el amigo Milciades Carreño Torres, todo el servicio, todo en Mil Servicios y Asesorías. Seguimos. Bueno, mi gente, vamos a complacer allá al amigo, al popular Cajones, con este temita que solicitó a través del 313-802-5330. Aquí está Casas de Cartón y usted lo escucha a través del 88.3. Después de este temita viene el mejor de Jason Jiménez para complacer allá al amigo en Supercarne con los Titanic. Y usted los escucha a través de la 88.3.

Bueno, mi gente, seguimos, 10 con 58 minutos de la mañana. Seguimos con buena música. Aquí llega este temita solicitado ya desde el barrio San Isidro. Para todos ustedes, a través de la 88.3, tu radio comunitaria sin fronteras. Regresamos después del corte comercial y ya enseguidita volvemos.

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Zúmbalo, zúmbalo, mi amor. Qué bonito se escucha a esta hora de la mañana. Ahí escuchábamos ese temita bien bailable, ¿no? Más de uno se estaba bailando por ahí. Así sea solito. Ay, no hace falta, no hace falta compañero, pasarla bien, gozarla bien. Ahí escuchábamos ese temita de Litz, ¿no? Litz, zúmbalo. Bueno, mi gente, seguimos con más, con más de tu programación Oxígeno Musical. 11 con 13 minutos de la mañana. Sigue llegando más reportes de sintonía. Por aquí nos dicen, hola, mi amigo Alexis, ¿cómo está? ¿Cómo me le ha ido? Bien, gracias a Dios. Dice por aquí, hola, Alexis, buenos días. Estamos en full sintonía desde el barrio más bonito que tiene Arauquita. Conste que lo dicen son los... los queridos oyentes desde el barrio Las Palmeras, Liceo Pedraza, vaya saludo muy especial. Dice, quiero escuchar un merenguito. Claro que sí. Bueno, mi gente, vámonos con un temita ya para el cumpleañero, ya en Supercárnico Los Titanes. Dijo el DJ, estábamos cruzados, sí, señores. Coloqué un temita que no era, pero tranquilo que también se gozó, se bailó. Aquí llega para todos ustedes, Jason Jiménez. Con Chayín Rubio, el mejor, se lo escucha a través de la 88.3, tu radio comunitaria sin fronteras, claro que sí, tu radio comunitaria sin fronteras.

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2: Vuelve. Bueno, mi gente, seguimos con más. Con más de Oxígeno Musical a esta hora de la mañana, hoy jueves 14 de mayo. Sigue llegando más reportes de sintonía a esta hora de la mañana. Nos dicen por aquí desde el barrio Buenos Aires, allá la reina de la sintonía. Nos reportó, nos dice por aquí. Dice por aquí, excelente y maravilloso programa. Dios te bendice. Amén, amén, amén. Siempre regáleme el a golpe de mula de Alan Ramírez. Claro que sí, ya vamos a buscar ese temita. Ahí para complacer allá a la reina de la sintonía, a la amiga María Hereda en el barrio Buenos Aires. Y un saludito muy especial a todas esas familias que conforman este bello barrio. Por aquí nos dicen, hola, buenos días, mi parcero, mi amigo. Ey, el hombre anda feliz y contento. Ayer, mejor dicho, que apretó más que... Dice por ahí, el Yuyu ayer casi hacen una moriqueta, ¿no? Dice por aquí, hola, buenos días, mi amigo Alexis, aquí desde el barrio más bonito de Las Palmeras. Su amigo César Londoño Suárez, ando activo con la buena música. Colóqueme una canción para celebrar que mi Yuyu clasificó a la semifinal. Dice, una canción de Eddie Santiago, mía. Claro que sí, mi amigo César, ya vamos a buscar un temita ahí para complacerlo. Bueno, mi gente, así de fácil y sencillo, claro que sí. Usted nos reporta sintonía, nos envía un mensaje solicitando el tema y aquí se la complacemos, claro que sí. Reporte de sintonía aquí es del barrio, nos dicen por aquí. Hola, buenos días, full sintonía desde el barrio Obrero. ¿Me podrían regalar el tema Cómo Duele de Karina? Muchas gracias, feliz y bendecida mañana. Bueno, mi gente, Siguen reportando sintonía. Por aquí nos dicen, full sintonía del barrio Las Palmeras para que me para complacer a la señora Arévalo. La señora Arévalo dice, con la canción de Arely Senao, No Me Compares Con La Otra. Claro que sí. Vamos a buscar ese temita musical también. Por aquí la primita Nery Rodríguez buscando, por ahí me envió un link. Vamos a buscarlo también para ver qué canción es y complacerla. Bueno, mi gente, mientras busco estos temitas que solicitaron a través del 313-802-5330. Vámonos a escuchar al maestro Maelo Ruiz con este tepito, con este tiempito, con este tiempo de amor. Claro que sí, te va a doler y usted lo escucha a través del 88.3.

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2: Claro que sí, mi gente, seguimos con más fiesta musical por Oxígeno. Que te lleva de 10 a 12, claro que sí, ya tenemos las 11 con 30 minutos. Bueno, mi gente, llevándole buena música a esos temitas de música popular solicitada a través del 313-802-5330. Siguen llegando más reportes de sintonía a esta hora de la mañana. Nos dicen por aquí, hola, muy buenos días, full sintonía desde el barrio 6 de enero, con la mejor actitud aquí bailando con la escoba. Regáleme una del combo de Darwin. Macorina, bombón, siempre contentoso. Buen día para toda mi gente linda, hermosa, del barrio 6 de enero. Bueno, mi gente, vaya, saludo muy especial allá de Sofía Sanabria para toda la comunidad del barrio 6 de enero. Ya vamos a buscar ese temita también para allá, para regalárselo. El combo de Darwin, claro que sí, es ella que se está bailando todo así con la escobita, bailando. Tenemos otro reporte de sintonía por aquí. Nos dicen, nos regala el temita, un temita nuevo titulado, es Lenín Ramírez, y el temita es de Lenín Ramírez, Todo lo fue. Es un éxito musical que está sonando ahorita. Bueno, vamos a buscarlo también para complacer a esta fiel oyente que quiere escuchar este temita a esta hora de la mañana. Bueno, tenemos en pendiente también el temita de Karina, recordándole a todos ustedes que el temita de música romántica es de 8 a 2 a 10. Entonces, vamos

con estos temitas musicales, bailables, sí, mi gente, música crossover, ritmo vallenato, salsa, merengue, reggaetón de 10 a 12, buena música que te lleva la Arauquita Estéreo, la 88.3, tu emisora que te acompaña en la mañana, en mediodía, en la tarde, en la noche, de lunes a domingo, disfrutando de buena, buena música. Siguen llegando más reportes de sintonía. Vaya saludito muy especial a todo el comercio ahí en I Love You Timoteo. Claro que sí, fieles oyentes de Arauquita Estéreo también. Allá en restaurante Delicias del Mar, claro que sí, frente al Parque Las Banderas. Vaya el saludo muy especial allá al panita Carlos Morón, al chef, a todo su equipo de trabajo que allá labora. En restaurante J&R también, vaya el saludito muy especial a esta hora de la mañana. Estamos alistando todo para el almuerzo. 11:34 minutos de la mañana, mi gente. Llega el maestro Juan Luis Guerra, sí señores, con este temita, La Bilirrubina. Si se escucha a través del 88.3, mientras busco esos temitas solicitados a través del 313-805-3330. Seguimos bailando, así sea con las cobitas, ¿no? Así solito, no importa. Hay que gozarse la vida al máximo.

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1: Bueno, mi gente, 11 con 50 minutos de la mañana. Seguimos. Siguen llegando más reportes de sintonía a esta hora de la mañana. Sí, muy buenos días.
2: Hola, buenos días, señores, agricultores. Mirad, Estéreo 88.3950, ¿cómo están? Hola, Pepe, es un saludo aquí para el 6 de enero, parte de la Margarita Cepeda, a todas las. A los de al 6 de enero. Están las madres, pero ya, como que ya pasó el mes, las madres ya pasó el moda de España. Esto con el disco para los envidiosos.
1: Claro que sí, mi amiga. No, el Día de las Madres nunca pasa de moda. Recordemos que estamos en el mes de las mamitas y hay que recordárselo los 365 días del año, que son esa madre, ese ser querido que nunca va a pasar al olvido. Claro que no, mi amiga. Eso se celebra todo el mes, todo el año. Hay que celebrarle a ustedes, mamitas. Decirle gracias, gracias por el don de la vida. Bueno, mi gente, seguimos. Claro que sí, ya vamos a complacer a esta fiel oyente con este temita para los envidiosos. Allá para toda la comunidad del 6 de enero, de parte de esta fiel oyente que nos habló así de fácil y sencillo. Nos reporta sintonía, nos dice desde dónde nos está escuchando, solicitando el tema que quiere escuchar en esta mañana. Bueno, ya será el día de mañana, ¿no? Claro que sí, porque ya estamos llegando al final del programa por el día de hoy, hoy jueves 14 de mayo. Recordándole a todos e invitándolos a que se conecten por el día la 88.3, tu radio comunitaria sin fronteras, de 10 a 12 para que disfrutemos juntos de tu espacio Oxígeno Musical. Recuerden, música bailable, música crossover, esa música para pasarla bien sabroso. Ajá. Bueno, mi gente, estuvimos bajo la dirección ejecutiva de don Eliezer Cáceres Santos, supervisión de nuestra querida amiga Doris Urbina, y quien los acompañó aquí en el máster, musicalización y presentación del mismo, tu amigo y servidor Alexis Pavón, deseándole que tengan un bendecido día, bueno, un resto de día. Pásenla bien, gócese la vida, hay que disfrutar al máximo, solamente hay una. Disfrutémosla, aquí está este temita solicitado allá desde el barrio 6 de enero. Para los envidiosos, y usted la escucha a través de la 88.3.

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8: Saludamos a la red de emisoras comunitarias en Arauca, Boyacá, Casanare, Vichada, Guainía y Bogotá, Cundinamarca.
9: A las emisoras virtuales en Bolivia y Venezuela y a quienes nos escuchan en plataformas digitales.
8: Buenos días, bienvenidos y bienvenidas a esta nueva emisión. Soy Marlon Briseño, organista, y les agradecemos una vez más por estar aquí en el informativo Centro Oriente, con la realidad de las comunidades que construyen vida digna en los territorios.
9: Un saludo fraterno para las comunidades que resisten, organizan y defienden la vida desde los territorios. Yo soy Camila Hernández y hoy es jueves 14 de mayo.
8: Empezamos con este nuevo episodio. Aquí están los titulares.
9: Enfoque Centro Oriente, que significa la alerta de que en el mundo agota sus reservas de petróleo a tiempo récord.
8: comunidades del Catatumbo denuncian bombardeos del ejército sobre población civil y acusan alianzas entre militares y disidencias.
9: Masiva marcha en Argentina exige financiamiento universitario y rechaza el veto educativo de Milei.
8: Trump llega a Pekín con Musk y los tecnológicos para negociar con Xi Jinping en medio de la guerra con Irán.
9: Estas noticias y más en el informativo Centro Oriente.

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1: Enfoque en Centro Oriente, que significa la alerta de que en el mundo se agota sus reservas de petróleo a tiempo récord.
2: En el tema de las reservas petroleras, pues uno puede tener tres características principales que yo podría resumir. Una son las reservas ordinarias. Son todos los métodos tradicionales de extracción donde el crudo fluye con facilidad, ¿sí? Que se extrae ya por presiones que tiene naturalmente, digamos, el crudo en estas rocas porosas. Otra pueden ser esas reservas extraordinarias o no convencionales, que según uno puede denominar. Estas ya son más difíciles de extraer, más costosas y tecnológicamente mucho más complejas para su extracción. Ahí se pueden entender ya el fracking o otras técnicas que se tienen en la actualidad. Y las otras serían las reservas de emergencia o estratégicas. Estas no son un método de extracción diferente, sino que son inventarios de crudo y productos refinados que los estados o empresas o entidades privadas guardan para garantizar el abastecimiento y evitar, digamos, el desabastecimiento físico y mitigar la volatilidad de los precios en casos de crisis o de interrupción repentina del suministro. Esto es lo que está ocurriendo en la actualidad, pues en el tema de Irán, por ejemplo, en la guerra que se viene desarrollando. Como hay un paro del suministro constante de petróleo del Golfo Pérsico, pues se pueden acudir a estas reservas de emergencia o estratégicas del petróleo para controlar, digamos, el precio de este bien.
1: La Agencia Internacional de Energía advirtió este miércoles que el mundo está agotando sus reservas de petróleo a un ritmo sin precedentes, como consecuencia directa de la guerra que Estados Unidos e Israel libran contra Irán desde el 28 de febrero. En abril, las reservas globales cayeron 117 millones de barriles, sumándose al bajón de 129 millones registrado en marzo, para una pérdida acumulada que no tiene comparación histórica reciente.
3: La oferta mundial de petróleo se redujo en 1.8 millones de barriles diarios en abril, quedando en 95.1 millones de barriles diarios. La pérdida total respecto a febrero es de 12.8 millones de barriles diarios, resultando en un doble bloqueo. Irán cerró prácticamente el estrecho de Hormuz en represalia por la ofensiva, mientras Estados Unidos aplica desde mediados de abril un bloqueo naval a los puertos iraníes para impedir la exportación de crudo iraní. Por el estrecho transitan el petróleo y el gas natural licuado que todo el Golfo Pérsico produce, el corazón energético del planeta.
1: La AIE había anunciado en marzo la liberación de 400 millones de barriles de reservas estratégicas de sus 32 países miembros. De ese total ya se movilizaron 164 millones de barriles y el ritmo de liberación se aceleró en abril. Aún así, la agencia advierte que la rápida contracción de reservas puede presagiar futuras subidas de precios del crudo.
3: La alarma se extiende a sectores críticos. Varias aerolíneas han advertido que podrían quedarse sin combustible en cuestión de semanas si la crisis continúa. La AIE espera que la demanda global caiga 2.4 millones de barriles diarios en el segundo trimestre. Si el suministro se reanuda progresivamente en junio, la oferta mundial promediará una reducción de 3.9 millones de barriles diarios durante 2026.
2: Esta dinámica de poner en el mercado grandes reservas de petróleo, pues aparte de controlar los precios o tratar de controlar los precios del mercado, pues también conlleva a una disminución de las reservas a nivel mundial. En el contexto de la guerra, pues podemos ver cómo países que fomentan esta guerra como Estados Unidos gastan grandes cantidades de recursos, entre ellos el petróleo, para fomentar una guerra que acaba con, digamos, entidades estatales diferentes y que no se encuentran en el marco de referencia y control, en este caso del imperialismo norteamericano. Entonces, gastar grandes cantidades de petróleo en guerras que la mayoría del mundo no está peleando, pues también disminuye la capacidad energética de diferentes países, ¿no? Todo o gran parte de los mecanismos de transporte a nivel mundial, pues depende de la extracción de petróleo. Cuando ya acaban las reservas petroleras, pues esos mecanismos de transporte y otros mercados globales, pues se verán afectados en una guerra pues que la mayoría del mundo no está peleando y no está de acuerdo. Así, y simplemente así, pues son grandes países que extraen petróleo y que tienen grandes reservas, los que sobrevivirían a una guerra prolongada, en este caso con Irán, y que no tendrían la mayoría del mundo capacidad para sustraer, ni para mantener, ni para consumir grandes niveles de petróleo, y esto conllevaría pues a unas grandes dificultades energéticas para la mayoría del mundo y para general, pues en especial los trabajadores, digamos, de la periferia mundial, que se ven afectados tanto por los precios del petróleo como por su escasez.
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3: Comunidades del Catatumbo denuncian bombardeos del ejército sobre población civil y acusan alianza entre militares y disidencias. Habitantes y organizaciones sociales del Catatumbo denunciaron que las fuerzas militares colombianas han lanzado ataques aéreos, bombardeos y ametrallamientos contra los corregimientos de Angalia y Arenales, en el municipio de Tibú, norte de Santander. Esto sin distinción entre combatientes y población civil. Según los testimonios, las explosiones han caído cerca de viviendas, escuelas, carreteras y fincas productivas, destruyendo cultivos y obligando a suspender clases por el miedo a nuevos ataques. Las bombas no están cayendo donde hay presencia insurgente del ELN, denunciaron campesinos en la zona.
1: Las comunidades señalan que los bombardeos que el propio ejército ha reconocido en sus redes sociales como parte de sus operaciones contra el ELN dejan a la población civil atrapada en medio del fuego cruzado. A esto se le suman denuncias de presuntas alianzas entre miembros de la Fuerza Pública y el Frente 33 de las disidencias de las FARC, grupo que según organizaciones sociales ha sido responsable de desplazamientos forzados en la región con presunta complicidad militar.
3: La crisis se extendió al lado venezolano de la frontera, donde al menos 5 personas fueron asesinadas en el caserío La Pica del 2, en una incursión atribuida al Frente 33. Las denuncias apuntan a que la acción habría sido operación de bandera falsa, haciéndose pasar por integrantes del ELN para generar tensiones militares transfronterizas.
1: El informe de la caravana humanitaria que recorrió Pilo Gringo y otros municipios del Catatumbo documentó el abandono histórico del Estado, ausencia de salud, educación, vías y vivienda digna para comunidades campesinas e indígenas como el pueblo Barí, que enfrenta un silencioso proceso de desaparición. Los liderazgos sociales denuncian además un cerco mediático para impedir que sus voces lleguen a la opinión pública nacional e internacional.
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0: En nuestra pausa cultural de hoy escuchamos a Ángel Bedrillana con su canción del año 2016, Bella Mestiza, de su álbum Mestizo.
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1: El pueblo de Saravena.
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2: amor. Masiva marcha en Argentina exige financiamiento universitario y rechaza el veto educativo de Milei. Estudiantes, maestros y el pueblo argentino en su conjunto salieron a las calles este pasado martes con el fin de exigir mayores fondos, pero sobre todo con el objetivo de protestar contra el ajuste presupuestario que está encabezando el presidente Javier Milei, aquel ajuste que golpea de manera gigante la educación superior pública.
3: Los estudiantes exigen que se aplique la ley de financiamiento universitario, que obliga al gobierno a garantizar los fondos que recibe el sistema universitario y estos mismos sean actualizados según la inflación. El Congreso aprobó esa legislación, pero sin embargo, el presidente la vetó de manera arbitraria y antidemocrática. Los hospitales que se ven beneficiados por esta ley llevan 5 meses sin recibir 80 mil millones de pesos y las universidades han recibido el dinero a medias.
2: El problema educativo ya es una realidad. Sindicatos de docentes denuncian la caída del 40% en los salarios reales de los últimos años, con cientos de profesores que han tomado la decisión de renunciar. A la par, la Facultad de Ciencias Exactas de la Universidad de Buenos Aires lleva 3 meses en huelga.
3: La masiva marcha atraviesa un momento en el que el gobierno endurece su política neoliberal, queriendo ajustar todo el sector público del país a su favor. La educación y la salud juegan un papel clave.
2: Durante la movilización se expresaron consignas como Milei, cumplí la ley, carteles que la Federación Universitaria Argentina, el Consejo Universitario Nacional y el Frente Gremial Universitario lograron llenar la Avenida de Mayo. La convocatoria se dio a lo largo del territorio argentino y se prevé que alrededor de 120 mil personas fueron partícipes de la jornada.
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6: 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De aquí.
3: Trump llega a Pekín con Musk y los tecnológicos para negociar con Xi Jinping en medio de la guerra con Irán. Donald Trump aterrizó este miércoles en el Aeropuerto Internacional de Pekín a bordo del Air Force One, acompañado por algunos de los hombres más poderosos de la economía estadounidense: Elon Musk, director ejecutivo de Tesla y SpaceX, Tim Cook, de Apple, Kelly Ostenberg, de Boeing y Jensen Huang, de Nvidia, quien se unió al grupo durante una escalada en Alaska. Es la primera visita de un presidente estadounidense a China desde que el propio Trump estuvo en Pekín en noviembre de 2017.
2: El objetivo declarado es pedirle al presidente Xi Jinping que abra el mercado chino a las empresas estadounidenses. Pero las conversaciones de fondo son mucho más complejas y urgentes. Trump quiere presionar a China, principal importador de petróleo iraní y socio estratégico de Teherán, para que use su influencia y contribuya a una salida de la crisis en el Golfo Pérsico, desatada el 28 de febrero con el

0: Besant se reunió con el viceprimer ministro chino He Linfeng en Corea del Sur para consultas económicas y comerciales.
1: China recibió a Trump con cortesía oficial pero sin ingenuidad. La cumbre parecerá cordial en la superficie, pero en el plano táctico será un partido de rugby en el que cada parte querrá tomar ventaja, señaló Melanie Hart, experta en China del Atlantic Council. Trump, por su parte, dijo simplemente: nos llevamos bien con Xi, sin embargo, creo que van a pasar cosas buenas.
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0: quieren los proletarios de Rusia? ¿Hacia dónde se dirigen? Derroquemos la Duma zarista y establezcamos...
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1: Las 12 y 54 minutos.
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1: Rosa Castillo, una mujer indígena perteneciente al pueblo Sicuani del municipio de Arauquita, de aproximadamente 70 años de edad, relata sus primeros años de vida y su crianza al lado de sus padres, líderes ancestrales del pueblo Sicuani.

0: yo no sé de qué tiempo nací.
1: Porque mi padre y mi mamá
0: tampoco lo saben. Como es la propia indígena, ella no parió en la escuela para tener la hija.
1: Yo me calculo como

0: cuadrita. Así me criaron mis padres. Así me criaron. Cuando estoy pequeña, me criaron pues a presa para la playa, el río y canoa. Estamos como fuera, todos desplazados. Así vivimos, ¿no? Más de 50 indígenas, todos de mi familia. Pero como mujer murieron, apenas yo quedo y la prima y mi hijo quedamos. Que se fueron aquí por la vaina de la guerra, se fueron toda la familia. Allí se está acabando también. Mi padre fue, me crió así y ni siquiera dónde vamos a parar. Y cuando estamos pequeños, nomás ni siquiera hacen una casita ni nada. Y con canoa para arriba y para abajo, con el río crecido.
1: Doña Rosa Castillo es capitana indígena del pueblo Sicuani que aún mantiene vigentes sus raíces ancestrales. Pero durante su juventud vivieron momentos difíciles, obligándose junto con su familia a desplazarse por distintos lugares.
0: Vivimos allí en Los Cajaros primero. Ahí consiguieron para vivir. Y ellos mismos se pusieron la guerra y era que era el papá de Calo. Ahí se macheteaban, ahí se correteaban ellos mismos, el mismo familia. Y entonces nosotros con mi papá y mi tío Ramírez y mi tía Luisa, todos nosotros separamos. Fuimos para allá, para la Morocha, que es la Morocha más abajo del Cauca. Allí conseguimos un pedazo de tierra. Bueno, allí sembramos unas cosas, plátano, yuca y este cacao, y este caña. Ahora se impusieron un problema allá, una guerra. Nosotros otra vez corrimos para acá. Todo como fuera. Sí, estamos desplazados para arriba, para acá, para aquí. Entonces, esta tierra está sola. Aquí le dieron a nosotros para que trabajáramos. Y dije que llama Cordero, Dios no sé qué.
2: ¡Vaya, Mazoya, Ricardo! ¡Mazoya,
1: La danza playero Sicuani es una de las expresiones artísticas que luchan por mantenerse hoy en día. Asimismo, la capitana del resguardo indígena, Rosa Castillo, aún mantiene la búsqueda incansable para que se continúe preservando la lengua tradicional Sicuani. Estos son algunos de los ejemplos.

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0: Bonarina. Bajane, ahorita, a cochitan. Merewi, merewi es de
1: nuevo.
0: ¿Y por qué? ¿Qué dicen? Dajachaun, que por qué. Y cuando dice y no hay, dajachaua. Y cuando se viene, ponimna. Ponimna, cuando se viene. Y cuando ponica, pues es que va para abajo. Ponica. Se va a caer. Oh, pequéñame, le dije. Oh, pequéñame, porque se va a caer. Nosotros hablamos todo esto. Porque nosotros enseñamos todo. Yo, como yo propio indígena. Mi papá indígena y mi mamá también.

0: Doña Rosa Castillo, como capitana, se ha convertido en una consejera para las autoridades internas del pueblo Sicuani, con el fin de que tomen siempre las mejores decisiones en favor de la comunidad. Albeiro Pérez, hijo de Doña Rosa, relata cómo es el proceso de reconocimiento a su señora madre por parte de la comunidad para ejercer la capitanía dentro del pueblo Sicuani del resguardo Playeros.
1: Como capitana la respetan. Ella toma decisiones, o sea, pongámosle cuando van a elegir cabildo, que pongámoslo ahorita una compañera que viene un cabildo y ella mira y analiza que no, que esta persona no sirve para eso porque ya tiene una mujer que ya es demasiado fuera de la comunidad, que es blanca y eso ya, pero ahí sí se, o sea, en varias, o sea, decisiones que se toma, pues ella la tienen en cuenta, las decisiones que ella toma. Ella primero, o sea, aquí se como ella es la mayor, o sea, ella fue gobernadora, ya ahorita es capitana, pues claro, ella tiene, o sea, siempre se le pide, o sea, opiniones a ella, que sea cualquiera, no, que un error, no, que la capitana o el capitán, no, la capitana es fulanita, que está en tal, vive en tal parte, pero ella, mamá la categorizan como capitana, sí. Pues la calidad de una persona es, o sea, el servicio que ha prestado como en el resguardo, o sea, empezar a ser líder, que lo respeten, y eso, porque de nada sirve un capitán, o sea, que nadie lo respete, nadie lo... Eso se da con la persona, o sea, más se va dando adelante el desempeño que él tenga en el rol que haya tenido en el resguardo. Ya tengan algunas prácticas, ya hayan sido líder más adelante, pues ya se cataloga como, o sea, ya...

0: Este es uno de los cantos a viva voz de la capitana Rosa Castillo, quien al día de hoy siente la responsabilidad de que las tradiciones con las que creció se continúen preservando, como el uso de la lengua nativa, la gastronomía y las tradiciones culturales en las nuevas generaciones dentro del pueblo sicuani.
1: Los indígenas no comimos arroz, comimos picure, iguana, babilla, pescado, tembladores, eso es después de que nosotros comimos. Yo antes no comía eso, ni arroz, ni carne, ni nada, pura carne esa de cacería. Se encuentra por aquí, pero entonces, ¿qué?

0: Otro de los métodos que Doña Rosa Castillo quiere preservar es el uso de plantas medicinales que brinda para el cuidado de su comunidad ante cualquier enfermedad como método de medicina ancestral.
1: Ese antes

0: ¿Yopa de qué? Y ese es pa mascar uno cuando tiene el olor del corazón. Bejuco llama un lubo. Se masca y lo traga y es a mi tío comado. Llevo taras a mi tío. Ese es para puro remedio. Pa. Uno lo traga cuando está enfermo. Ese que la vaina para la diarrea, este que la concha de guayaba. Lo cocina la hoja y la concha. Para la fiebre, ese llama, ese hoja ancha. Como nosotros hicimos indígenas, ese nosotros pebajuto. Que era ese remedio así, bueno, para eso.
1: Como capitana, Doña Rosa está convencida de que la única forma de preservar la lengua de su comunidad es reuniendo y enseñando a los niños del pueblo Sicuani, los que ella considera como sus nietos.
0: Y si está bien recogido todos los chinitos, sí se puede esto. Y mire, este sí. Porque si yo dije, yo que estoy aquí todavía, Nachi Pepsipa, lengua Nachi Pepsipa. O sea, fue el pejochen, la tina estaba Nachi Pepsipa. Pejochen, Nachi Pepsipa. ¿Y por qué no van? Yo le enseño. Vayan a buscar su cuaderno. Ese más aprende rapidito. Busquen los cuadernos, yo le enseño. Esa es la más mejor, yo le dije. Para que busquen los cuadernos y lápiz, ustedes van escribiendo. Porque ahorita ya estoy. Yo estoy anciano. Los ancianos ya están viejos, no viven tanto.

2004-2009, emitido por la Corte Constitucional, está en inminente riesgo de desaparición física y cultural. Es por ello que doña Rosa Castillo, como capitana del pueblo de Sicuani de Isla Balloneros del municipio de Arauquita, lucha para que se conserve con gran arraigo su lengua materna y que no quede en el olvido. El pueblo Sicuani es la etnia más grande de la Orinoquía. Se calcula que hay unos 60.000 nativos en esta región de Colombia. Se estima que en Arauca viven alrededor de 700 miembros

ya ustedes vienen aquí a conocer. Yo le dije así. 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

0: La 1:44.
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0: tarde vallenata, acompañando a esos amantes del buen género de la costa norte de Colombia. Los saludamos muy, pero muy especialmente diciéndoles qué tal, qué tal, qué tal. Muy, pero muy buenas tardes. Hola, hola, hola, hola, ¿qué tal? Aquí ha llegado Marquito Suárez, acompañándolos a partir de este instante.
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0: de... Con lo mejor de la buena música vallenata a partir de este momento en la radio comunitaria Sin Fronteras. Sean bienvenidos y bienvenidas a este espacio vallenato en las tardes en la radio comunitaria Sin Fronteras. Bienvenidos y bienvenidas. Arrancamos a partir de ese instante. Hemos vuelto, Marquito Suárez. Ya estamos más que activos con la bendición del Creador de la Vida, con la dirección ejecutiva de Eliezer Cáceres de Santos, supervisión Doris Urbina, y quien estará acompañándoles hasta las 4 de la tarde, ese amigo y servidor de siempre, Marco Suárez, que la acompaña a partir de ese instante en tu radio bonita, tu radio bacana, la radio que te acompaña, la radio que te encanta escuchar. Saludamos muy, pero muy especialmente a toda nuestra audiencia querida, a todos nuestros oyentes que se encuentran en los diferentes sectores, barrios, centros poblados, hasta donde logran llegar nuestras ondas hercianas. Vaya un saludo más que especial

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1: Y arrancamos con el mejor estilo del binomio de oro de América, con esto que se titula Acuérdate de mí. 2:40 en tu radio, 2:40 en la 88.3 Arauquita Estéreo. ¡Suéltalo, Moño! Arrancamos esta buena programación vallenata en esta tarde de hoy, ya jueves 14 de mayo de este 2026. Con la bendición del Creador de la vida, nos acompañamos a partir de este instante.

Tarde de solo éxitos en tu radio Vallenata, Arauquita Estéreo, la Vallenata. La que te lleva al sentimiento de la costa norte de Colombia. En lo más profundo del ser. Porque nos llena de muchos sentimientos, ¿no? De gratos recuerdos. De muy, pero muy buenos recuerdos también. Y nos llena de, ante todo, mucha alegría, ¿no? Una tranquilidad. El vallenatico es sabroso. El vallenatico donde se pare. Hombre, el vallenato sirve para enamorar, para conquistar, para felicitar. Para toda oportunidad sirve estar vallenato para dedicar, ¿no? Así que si usted está enamorado también y quiere brindar con el alma por ella, hágalo con el cacique de la Junta, Diomedes Díaz. Hágalo de la mano del gran cacique de la Junta. Que llega con este buen tema musical. A esta hora de la tarde, 2:47 minutos. Brindo con el alma. 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

Composición del gran Omar Geles Suárez, este gran artista de la música vallenata, arreglista, compositor, músico, productor. En esta oportunidad, la composición de este buen tema titulado por gustarte yo daría mi vida. Oiga, qué buen tema, ¿no? Qué buen palazo musical sonando a esta hora tarde en tu radio comunitaria Sin Fronteras.

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1: 3:09
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1: En la voz del señor Jorge Oñate, a esa hora tarde de clásicos también. Suena ese tema musical titulado Mujer Marchita.
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En la tarde de Solo Éxitos, en tu tarde vallenata, Arauquita Estéreo, la radio que te consiente, la radio que te apasiona, la radio que te entrega buen vallenato, vallenatísima, Arauquita Estéreo. Ay, ay, ay. Y del señor Jorge Oñate nos vamos para a mí el Chiche Martínez en esos momentos. Don Chiche Martínez de los Chiches del Vallenato, con otro buen éxito musical, otro palazo musical que se titula A Tu Ventana. Quiero saludar cordialmente a María Gereda, que está ahí conectadita con nosotros, la reina de la sintonía en el barrio Buenos Aires. Saludo cordial para ella a esta hora, conectadísima con la radio especial, la radio bacana, Arauquita Estéreo, la

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1: Esta es la radio de los arauquiteños, la que les encanta escuchar en las tardes por el buen vallenato, la buena calidad musical y el buen gusto musical que tenemos en las tardes de Arauquita Estéreo.
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1: Esta canción definitivamente, ay, ay, ay, es una canción...
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1: Ay, que destapa cualquier botellita, ¿no?
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1: Una canción que llega al alma y que trae gratos recuerdos también, por supuesto. Y suena precisamente en estos momentos en la radio especial, la radio vallenata, saludando a todos nuestros amigos comerciantes, amigos vendedores informales, a todos que escuchan a esta hora tarde a través de ese radio, de ese equipo de sonido, de ese transistor. Escuchan la radio comunitaria Sin Fronteras y disfrutan del buen vallenato con Marco Suárez a partir de ese momento. Bueno, y seguimos entregándole, oye, con un clima espectacular. Está sabrosito el clima, ¿no? Está sabrosito el clima, está sabrosito el clima. Me gusta eso. 3:23 minutos. Murió mi esperanza. Miguel Durán Jr. En tu radio especial, Arauquita Estéreo Vallenatísima.

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El gran Martín Elías Díaz Acosta. Oiga, qué talento que se perdió, ¿no? Qué talento que se nos fue a la eternidad. A raíz de ya, bueno, ya como todos prácticamente lo saben, lo conocen, historia y la historia, ¿no? El vallenato ha sido bastante tocada por el tema de accidentes de tránsito. Los artistas, pues, en medio de sus correrías, a los diferentes compromisos que se tienen en medio de su carrera musical, pues desafortunadamente en las vías, como casi la mayoría de las vías rurales del de Colombia, no están en las mejores condiciones. Desafortunadamente, pues, han perecido en diferentes accidentes de tránsito, y de estos artistas son muchos. Que de pronto tengamos uno que otro más recordado porque el tema de su fama lo conlleva. Pero pues si tenemos que hablar de artistas que han fallecido a raíz de accidentes de tránsito, son muchos. En el género vallenato también bastantes. Tenemos a Kale Morales, tenemos a Patricia Terán, tenemos a dos hijos de Diomedes Díaz también que fallecieron, a Martín Elías y a, se me escapa el nombre del otro hijo de Martín Elías, que también era intérprete, cantante. Tenemos, bueno, son múltiples los artistas de la música vallenata. Hay un compositor también muy conocido de la época de Kale Morales también que falleció a raíz de un accidente de tránsito en el Cesar, y que pues suman esa lista, ¿no? De los artistas, no solo al vallenato, en diferentes géneros musicales también. Mire, hay salseros, merengueros que han fallecido a raíz de accidentes de tránsito en la historia musical. Pero enfocándonos pues en esta historia, estábamos escuchando precisamente ese tema musical de Martín Elías, y nos hizo recordar un poco sobre esa historia, ese sentido o fallecimiento de este gran artista que dejó un excelente legado musical con tan solo 26 años de edad. Hizo gran historia y que quedó para el recuerdo, y que sigue sonando a través de Arauquita Estéreo 88.3. 3 de la tarde con 42 minutos. Avanzamos con más del buen vallenato, con más del buen sentimiento de la costa norte de Colombia en tu radio, Arauquita Estéreo. Yo no bailo con ella, lo hace el binomio de hoy.

0: 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Ay, ay, por ahí más de uno, ¿no? Bueno, mejor cambiamos de tema musical, mejor. Y nos vamos despidiendo, señoras y señores, con la bendición del Dios Todopoderoso, el Creador de la vida.
1: ¡Viene la planadora!
0: Le vamos acompañando a ese punto y hora, señoras y señores.
1: Para Lalo Correa y Tito López.
0: ¡Ahí! Ella es la más bonita del barrio, por ella están suspirando todos.
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0: De la composición de Don Omar Gérez. Oiga, Omar Gérez tiene muy buenos temas musicales, ¿no? La composición del hombre que le pertenece. Ya, el gran Omar Gélez, que también ha partido de la eternidad haciendo parte de ese gran coro celestial. Y que disfrutamos de sus composiciones en diferentes voces. En la voz de Jorge Oñate, quien también ya ha partido de la eternidad. Otro gran artista, un juglar de la música vallenata. A esa hora de la tarde a través de Arauquita, ¿en serio? La radio vallenata, la radio que te encanta escuchar en todo momento.
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0: Oigan, un saludito cordial para mi gran amigo el viejo Tuki, para doña Luz Cosiles, para la familia Cosiles en Arauquita. Un saludo muy especial a esta hora de la tarde. Oiga, mi gran amigo Don Oviedo, también un saludo especial para usted. Todos los días se conecta con la buena. Sí, señor. Un abracito gigante para usted también, mi hermanazo querido. Y para todos los oyentes, Don Ítalo, ahí en el barrio San Isidro, un saludo muy cordial para él también. 3 de la tarde con 52 minutos. 3 con 52 minutos en tu radio, Arauquita, serio.
1: Para Juan
0: La Vallenata, 88.3, la radio que te encanta escuchar. La Planadora en tu radio.
1: Sálvese quien pueda, que ahí viene la Planadora.

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13: La hora 4 en punto.
12: Primera, las 4 y un minuto.
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0: Las 4 y 23 minutos.
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0: las 4:42.
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Bueno, marcamos en Colombia las 5 de la tarde, 2 minutos. Ahora en todo el territorio nacional, 5 de la tarde, 2 minutos. ¿Qué tal, amigos? Apreciados oyentes de Arauquita, Estéreo 88.3. Sean todas y todos muy, pero muy buenas tardes. Sean cordialmente bienvenidos y bienvenidas a este su espacio musical de todos los días, Alma Llanera, el programa más esperado y que más escuchado también por todos esos fieles oyentes de esta frontera colombo-venezolana. Todos los días, de lunes a viernes, de 5 a 6 y 30 de la tarde, 90 minutos con lo mejor de nuestro folclore. Bueno, reciban a esta hora el saludo especialísimo y un abrazo súper cordialísimo de parte de quienes estaremos acompañándolos, compartiendo con todos ustedes durante el desarrollo de este espacio musical en esta maravillosa tarde de hoy, jueves, con sabor a viernes, ¿no? Hoy viene un puente seguido, creo que se acerca un puente por ahí, ¿no? Bueno, hoy jueves 14 ya de mayo de este año 2026. En la parte técnica Control Master os acompaña Alexis Pavón en la presentación del programa. Quien les habla, David Salazar. Estaremos bajo la dirección de Eliezer Cáceres Santos, la coordinación de Doris Urbina. Damos gracias al Todopoderoso por esa magnífica oportunidad que nos da de estar hoy nuevamente con todos ustedes a través de este importante medio radial. 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
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Saludos allá a Lady, a la pequeña Valerie, también para Dayana, Paulina, Karina, Jefferson allá en LS Soluciones Integrales. 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Bueno, saludos allá a Iris, a Domingo, a todos los que están allá en sintonía. Y por supuesto también estaremos a nombre de nuestro diputado Orlando Ardila Junior Traslaviña, este joven profesional geólogo arauquiteño que hoy por hoy, bueno, además magíster, ¿no?, en medio ambiente y desarrollo, que hoy por hoy nos representa en la Asamblea Departamental como diputado por el partido ASI, con ese gran lema: emprendamos un nuevo Arauca. Bueno, saludos. El hombre anda perdido. Hace rato que no le veo la cara a nuestro diputado, pero estuvo por acá en estos días, ¿no? Creo que el lunes estuvo aquí en Arauquita acompañando al señor gobernador y toda la delegación departamental, igualmente al alcalde del municipio, Fernando Panqueva, en la entrega simbólica, ¿no?, de las primeras 100 casas que se vienen haciendo aquí en el municipio de Arauquita. Este evento se llevó a cabo el día lunes, creo, en el Salón del Cacao y el Chocolate, allá en el complejo
ferial. Bueno, saludos, amigo diputado, muchos, pero muchos éxitos. Las 5:12 minutos, hora en Colombia, 5 de la tarde, 12 minutos. Vamos pues a dar inicio a este gran espacio musical en esta maravillosa tarde. Bueno, hizo fresquecita, ¿no? Ayer fue un chubasco que se vino, ¿no? Se puso oscurísimo ayer y se vino con un... se fue casi en puro viento. Cayó una agüita, pero muy poca. Bueno, el río para la parte alta sí tuvo que haber caído harta agua, ¿no? Para el Piedemonte, porque el río Arauca aumentó el nivel. Esto hecho una crecientica, ¿no? El río Arauca va bajando con bastante espuma, eso del mediodía. Bueno, aquí está la voz de Ángel Carpio. Esto va para todas las mamitas de esta frontera colombo-venezolana en este mes de mayo, mes de las madres. Aquí está de parte de todos nuestros patrocinadores, Volver a Nacer de Ti.

Bueno, en el amor no hay remiendo, tampoco reposiciones. Dijo Walter, el que remienda nunca estrena. Así es verdad, ¿no? Ahí estaba la voz de Carlos Sarmiento, ¿no? Carlos Sarmiento, un hijo de Támara Casanare, tierra de café, ¿no? Famoso por el café gourmet allá de Támara Casanare. Grandes artistas, por allá está el tamareño también. Está esta otra chica, Andrea Mesa, la tamareña también. Bueno, grandes artistas allá de Támara Casanare. De allá es oriundo este gran artista, Carlos Sarmiento, que acabamos de escuchar con ese tremendo tema, Yo no perdono traición. Pero a las 5 de la tarde, 24 minutos, por ahí nos escribe de La Victoria, Estado Apure, el amigo Ignacio Leva, ¿no? Perdón, Ignacio Bravo, es la broma. Ignacio Bravo, el hombre estaba apartado hace días que no escribía, me dice que tenía la mamita enferma, que bueno, gracias a Dios ya está bastante recuperada. Bueno, qué bien, nos alegra, pues hacemos votos para que esté, bueno, recupere pronto la salud, la mamita ya de nuestro gran amigo Ignacio Bravo en La Victoria, Estado Apure, está en full sintonía, dice Tigre, regáleme vino de Juan Farfán. Bueno, ya lo vamos a buscar, ni más faltaba, amigo Ignacio. Saludos para usted y para todos esos oyentes allá en la vecina población de La Victoria, Estado Apure. Bueno, vamos a continuar a esta hora de la tarde. Tenemos un tema para un cumpleañero. Oiga, tenemos cumpleañero en la familia Salazar Caile, don Arnulfo Salazar Caile, mi hermano. El hombre se está ya subiendo al sexto escalón del quinto piso, oiga, al sexto escalón del quinto piso. Bueno, ahí vamos como los tungos de maíz seco, decía doña Olguita Casanova, que en paz descanse, uno tras de otro, ¿no? El hombre va para los 56 y el tigre para los 55. Ahí lo vamos siguiendo, ¿no? Bueno, la pareja, allá fuimos criados todos en pareja, 14 hermanos y empezaron dos mujeres, dos hombres, así hasta que culminaron en los dos últimos, dos últimas hembras, empezaron dos mujeres y terminaron dos mujeres, 14 en total, todos apersogados, ¿no? Morocho, dijo un amigo, como si fuéramos nacidos morocho. Bueno, saludos para mi hermano Arnulfo hoy en sus cumpleaños, que el Dios Todopoderoso lo colme de dicha y felicidad y que le siga regalando muchos, pero muchos años más de vida para que continúe. Bueno, así el hombre es más relajado que un coporón de guama, ¿no? Ese no se afana por nada, no dice el hombre. Lo que fue, fue. Bueno, saludos de parte de todos sus hermanos, que lo apreciamos, sobrinos, primos y de todo, que lo apreciamos mucho y le deseamos lo mejor del mundo y que siga tomando bastante flor de Jamaica para el estrés. El hombre dice que cuando está estresado toma bastante flor de Jamaica, difícilmente verlo estresado. Bueno, aquí está este hermoso tema que sabemos que le gusta mucho, en la voz de Jorge Guerrero, a Palmarito.

Bueno, ahí estaba Juan Fernando Farfán con ese hermoso tema titulado Doctora, Doctora, en la voz de Juan Fernando Farfán. Saludos para don Ignacio Bravo allá en el barrio Flor de Apure. Y lo estábamos complaciendo con un tema de Juan Fernando Farfán. Bueno, seguimos, tenemos las 5 de la tarde, 34 minutos. 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

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Bueno, las 5 de la tarde, 40 minutos. Vamos a continuar a esta hora. Saludos también para todos nuestros fieles oyentes allá en Supermercado. 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Bueno, por acá dice, ¡epa, tigre! Para saludar al hombre Arnulfo Salazar, deseale un feliz cumpleaños, mucha salud y muchos éxitos, que le baje un poco al estrés, dice por acá, que le baje un poco al estrés y a la jembrería, que ya no tiene 18 años, para que dure otros 50 años más, chamo, colóquele uno de Juan Farfán, vengo de trabajar ya, ¿no? O de Jairo Parale, dice por acá. Para el compañero, el cumpleañero, don Arnulfo, Arnulfo Salazar, el hombre le dicen el jembrero de carretero, ¿no? El hombre más peligroso que una aguja entre una yaca, ¿no? Arnulfo. Bueno, saludos para Arnulfo de hoy en su cumpleaños, también de parte de don Elincer Salazar, el popular comino. Bueno, vamos, mientras tanto tenemos otro tema por acá. Vamos con la voz de Julio Camacho con ese tema titulado El peso de los recuerdos, el himno.
Estado Portuguesa, de Guanarito, Estado Portuguesa. El peso de los recuerdos.

Bueno, ahí estaba otro hijo por allá de Guanarito, ¿no? Del estado portuguesa, la tierra del Gilbón, Guanarito, de la Guada Molinera. Es oriundo este gran artista Wilmer Tobar. Ahí estaba con ese tema titulado Sin un llano, ¿cómo escribo? Bueno, tenemos en Colombia a las 5 de la tarde, 49 minutos. Seguimos avanzando a esta hora con más de nuestro espacio musical. 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Pero y seguimos también a nombre de nuestro diputado Orlando Ardila Junior tras la viña. Está de vacaciones el hombre, ¿no? A rato que no se deja ver la cara. Por ahí estuvo el lunes aquí acompañando una delegación de la gobernación en cabeza del señor gobernador y nuestro alcalde Luis Fernando Panqueva en el Salón del Chocolate, allá en el complejo ferial, haciendo entrega de las primeras 100 viviendas, ¿no? Simbólicas, ¿no? 100 viviendas, dispersas, ¿no? En diferentes barrios se están realizando estas viviendas. Aquí estuvo el día lunes acompañando todas esas delegaciones. Bueno, saludos, muchos, pero muchos éxitos, amigo diputado. Marcamos las 5 de la tarde, 53 minutos. Hora en Colombia, 5 de la tarde, 53 minutos. Por acá tenemos un tremendo mensaje que nos llega a esta hora de la tarde de nuestro gran amigo Felipe Tunarosa. Dice el mensaje: seguimos recordando. Escuchen bien. Esto fue algo que sucedió hace 35 años, algo que fue muy doloroso para nuestro municipio de Arauquita y la frontera, ¿no? Se trata de un vil asesinato de dos jóvenes arauquiteños y dos más que se salvaron, gracias a Dios, se salvaron para contar todo lo que pasó, ¿no?
Les hablo pues el día 14 de mayo del 2026, hoy 14 de mayo del 2026, al cumplirse ya 35 años de su sentido fallecimiento, hacemos memoria y recordamos a Tomás Tunarosa Cerinza y a Salvador Rodríguez Macía, dos jóvenes arauquiteños quienes en hechos ocurridos un 14 de mayo de 1991 en la vía que conduce Tame, que de Tame conduce hacia Yopal, en el puente del río Ariporo, fueron vilmente asesinados por una patrulla de contraguerrilla por el solo hecho de portar cédula del municipio de Arauquita. Hagamos memoria y no olvidemos a nuestros seres queridos, ya que con el tiempo, aunque seamos felices con los que están a nuestro lado, añoramos terriblemente a los que se han marchado, a los que ya se fueron. Porque uno no muere cuando lo entierran, sino cuando lo olvidan, ¿no? Cuando lo olvida. Paz en su tumba. Fue algo muy doloroso. Yo para ese entonces me encontraba en Santa Fe de Bogotá, ¿no? Estaba allá en Bogotá. Y allá prácticamente nos enteramos de la triste noticia del vil asesinato de estos dos jóvenes arauquiteños que por el simple hecho de portar la cédula de aquí del municipio de Arauquita, pues fueron vilmente asesinados por una patrulla del ejército para ese entonces, ¿no? En el puente Ariporo, la vía que conduce de Tame hacia Yopal, ¿no? Ellos, pues cuando dice un dicho, no sabemos. Pero ellos estaban en Tame, se encontraban, iban a buscar precisamente su libreta militar a Yopal, iban a buscar, iban tres jóvenes, ¿no? Entre ellos Tomás Tunarosa Cerinza y Salvador Rodríguez con Jimmy Ruiz, el hijo de Don Eulogio. Ahí está vivito y coleando el ingeniero Jimmy Ruiz y pues ellos estaban en Tame, ya estaban, habían apartado el hotel para quedarse en esa noche en Tame y madrugar al otro día hacia Yopal, ¿no? A buscar su cédula porque pues iban a estudiar a la universidad, eran muchachos jóvenes, habían acabado de salir hace poco de bachiller y estaban haciendo la vuelta para obtener su libreta militar para poder ingresar a la universidad. Pues ellos llegaron hasta Tame, en Tame se iban a quedar en un hotel, pues se encontraron con Milton Díaz que iba precisamente pasando por ese entonces, ellos dicen que salieron al parque por ahí a buscar algo de cenar y se encontraron con Milton Díaz que iba hacia Yopal en un camión, un alambre, algo así, alambre púa, iban a vender a Yopal. Pues los muchachos pues se les dio por ir a buscar las maletas, se buscaron la maleta, no se quedaron, se fueron con Milton sin saber lo que les esperaba más adelante. Fue algo muy triste y muy duro, ¿no? Muy duro para su familia y para todo el pueblo. Eso fue trágico, esa noticia, porque pues como contaron, como fueron asesinados, ya los habían enterrado, los daban por NN como tal cuando fueron a buscarlos y todo eso. Fue algo muy, pero muy doloroso ese que ocurrió hace 35 años, ¿no? El vil asesinato de estos dos jóvenes arauquiteños, Tomás Tunarosa Cerinza y Salvador Rodríguez. Pues dice por acá, buenas tardes Tigre, cordial saludo, si es tan amable y me coloca recuerdos del maestro Julián Estrada. Debido a ese hecho, bueno, el maestro Julián Estrada y Jesús, el Chucho Guerra, Jesús Guerra, entre los dos, pues me dice que compusieron esta letra, esta canción en memoria de estos dos jóvenes arauquiteños. Aquí está, pues, para recordar a estos dos jóvenes en la voz de Julián Estrada, letra de Jesús, el Chucho Guerra, recuerdos.

0: Las 6:01.
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Bueno, tenemos en Colombia a las 6 de la tarde, 11 minutos. Vengo de trabajar llano. Ahí estaba el tema para don Arnulfo Salazar Caile, el cumpleañero hoy de la familia, arribando un año más de grata y feliz existencia. El hombre ya va en el sexto escalón del quinto piso, en el sexto escalón ya del quinto piso. Bueno, saludos para Nolvio, de parte de todos sus hermanos, especialmente desde el popular Comino, el Inser, allá desde Villavicencio. Bueno, me dice que Leticia también está en full sintonía a esta hora de la tarde, allá con la sobrina, Jorge Guillermo, toda esa gallada allá en Villavicencio, la capital del Meta. 6 de la tarde, 12 minutos, hora en Colombia. Me dice que por ahí le tiene el compadre Pablo Castillo, como que le tiene por ahí un fiestonón, algo armado así para el fin de semana, Arnulfo, para el fin de semana, para el domingo, algo así, ¿no? Bueno, saludos a Pablito Castillo, a Blanquita, a Tati, a todos allá, a la gente de Carretero, a don Manuel Rojas, el popular Aguachica, otro de nuestros fieles oyentes. Debe estar el hombre con la oreja pegada al radio, a GM de Garrapata, ese no se pela un programa, ¿no? Todas las tardes está en full sintonía. Menos las 6:12 minutos, por acá nos escribe que Carlos Vargas, el papá de las papas, desde el barrio San Isidro, allá está en full sintonía, dice David. Buenas tardes, aquí estamos en sintonía total. Bendiciones, bueno, gracias igualmente para usted, amigo Carlos Vargas, el papá de las papas. Ya está en su casita, está a esta hora ya ofreciendo esas ricas y deliciosas papitas de carne, mesal, arepitas de pollo, limonadita, venita, bueno, bien sabroso, bien delicioso, para que vayan y se deleiten el paladar allá en la antigua calle del Cacao, ahí llegando al barrio Nueva Vida, en el barrio San Isidro. Los espera don Carlos Vargas, el papá de las papas. Saludos para él, a su esposa Rosemary Castillo, a sus hijos y todos los que están allá en sintonía. Bueno, vamos a continuar a esta hora. Vamos con otro tema para mi hermano Arnulfo Carrillo, Arnulfo Salazar, hoy de cumpleaños. El hombre, el jembrero, me dice que está, no joda, que está acabando como los trompos, ¿no? Por la punta, el hombre. Ya parece un cuchillo de bollero, ya no corta el hombre, ¿no? Pero ahora dónde está cortante el hombre, Arnulfo, ¿no? Bueno, saludos, pues. Dice que tiene como 2-3 mujeres al tiempo, ese carajo, ahí donde lo ven, zorongo, ¿no? Ese no se afana casi por un coño, no, bueno, va pa'lante. Aquí está la voz del rey del golpe llanero, don Domingo García de Guasimal, estado Apure, con este tema para Arnulfo Salazar, hoy en sus cumpleaños. Viejo pero con brío.

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1: Bueno, y ya pa' qué, dijo Walter Silva ya al final del tema, ¿no? Lo que se va agua abajo no se busca río arriba. Eso sí, y lo que se va con el tiempo, el mismo tiempo lo olvida. Bueno, ahí estaba esa tremenda canción de Walter Silva titulada El Puñal, El Puñal. Tenemos las 6 de la tarde, 20 minutos, queridos y apreciados oyentes. Llegamos una vez más a la parte final de este su espacio, Alma Llanera, por hoy jueves, con sabor a viernes, ¿no? Y viene un puente, creo que el lunes, si no estoy mal, es puente, ¿no? Bueno, la invitación pues para mañana en punto de las 5 de la tarde, si el Todopoderoso lo permite, estaremos nuevamente con ustedes a través de Arauquita, Estéreo 88.3, en una emisión más de Alma Llanera. Agradecimientos también súper especialísimos a todos y cada uno de nuestros patrocinadores. Bien, estuvimos acompañándolos hasta estos momentos en la parte técnica, Control Master, Alexis Pavón, en la presentación del programa, David Salazar, todo bajo la dirección de Eliezer Cáceres Santo, la coordinación de Doris Urbín. Una feliz tarde, que descansen y que el Todopoderoso les siga bendiciendo. Los vamos a dejar con este tema de quien les habla, la voz de David Salazar, el tigre de carretero, con una letra del tameño Ramón Castillo. Aquí está para que lo disfruten, Tentado por el amor.

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6: Y 30 minutos.
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0: Las 6 y 57 minutos.
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